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3: Siete y 19.
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2: 7:45. 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
1: 8 y 8.
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0: 9 y 4.
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0: 11 y 6.
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0: 11:30.
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0: 12 y 16.
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0: 12:45.
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0: 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De parte de la Vallarte, de Gocalde.
1: Una y ocho.
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3: Una.

0: 1:59.
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0: 28.
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0: 11.
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0: 97.
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1: Usted definitivamente, compadre, es medio poeta, ¿no es cierto?
2: Yo no, Quaimer.
1: Sí, le suena la flauta a veces, ¿no?
2: La mujer es un bello cofre que seguridad no tiene.
1: Ujale.
2: Pues le hicieron una chapa que toda llave le viene. ¿Le gusta esa?
1: Definitivamente no hay seguridad.
2: Sí, señor. Padre.
1: Por eso es que usted está desconfiado con la mujer, ¿no?
2: Yo soy bastante desconfiado, pero...
1: Tiene razón.
2: En estos días peleé con la vieja.
1: ¿Cómo tú?
2: Le dije, mijita, francamente no peleemos más.
1: ¿Ah, no? ¿Ya no más?
2: No peleemos más. Yo tengo un amante, le dije.
1: ¿Cómo le confesó usted?
2: Yo tengo un amante.
1: ¿Cómo le va a decir a la vieja que tiene un amante?
2: Yo tengo una vieja, yo tengo un amante. Dijo, preséntemela y salimos los cuatro.
3: Sí. Sí, señor.
1: Pues con razón, compadre.
2: Ya ve.
1: Que usted componga esos versos, que es verdad, ¿no es cierto?
2: Y cuando me casé, me recuerdo que el cura me dijo...
1: ¿Qué le dijo el cura?
2: El matrimonio no es válido hasta que no se consuma tus meus.
1: ¿Cómo? ¿Cómo la cosa?
2: El matrimonio no es válido hasta que no se consuma tus meus y según el menequeo Dominus Deus.
1: Oiga, pero usted ve, se acuerda bien de cuando se casó, ya que hace años.
2: Y en días pasados en las fiestas de Neiva.
1: Estuvo por allá, compadre, pero buenas que estuvieron, ¿no es cierto?
2: ¡Tanta cervecita y dele al baile!
1: Oiga, ¿por qué José es fiestear, no es cierto?
2: Y me entré al baño de caballeros.
1: Ah, y ahí sí se entró al de caballeros.
2: Y no, enseguida un enlatado de guauda y el baño de damas al otro lado.
1: Pues sí, porque las divisiones
2: y entré cantando al baño, todo lo que tengo se lo debo al señor.
1: Sí. Alegre estaba usted.
2: Sí, todo lo que tengo se lo debo al señor. Sí. Y entonces una muchacha me conoció la voz desde el baño de damas.
1: Aló yo.
2: Y me dijo, salud, compadre Meterio, de allá al baño de damas. Y yo desde el de caballero le dije, salud, comadre.
1: Uy, ¿cómo estaban, compadre? Salud.
2: Le dije, salud, comadre. Y dijo, salud, compadre Meterio.
1: Salud, compadre. Salud, comadre.
2: Sí, y le dije, ya que estamos brindando, ¿por qué no chocamos las copas?
1: Sí.
2: Ay, esas fiestas estuvieron buenas.
1: Muy sabrosas, y todos los años son buenas las fiestas en el Huila, compadre. Y aquí va una canción de pues allá del Huila.
3: Sí, señor.
1: En este disco, para celebrar.
2: Y eso es mucha fiesta y mucha parranda pues allá. Ah. Llegó una muchacha pues ahí en la plaza, en Neiva. Con un marrano ahí, llevaban un marranito. Meterio, apuntes a la rifa el marrano.
1: ¿Qué están rifando, un marrano?
2: Sí. Meterio, apuntes a la rifa el marrano. Y yo sin plata.
1: Pues, ya se había hartado todo en cerveza.
2: Meterio, apuntes a la rifa el marrano. Le dije, pero si me lo gano, no lo comemos.
1: Pues claro. Ay, asado, compadre. Un lechón de eso, sí. Muy sabroso.
2: Yo que tuve finca pues en el Huila.
1: Usted tuvo finca pues allá, pero hará mucho tiempo, ¿no?
2: Una vez me fui a vender de la finca, le dije al administrador. Le dije, aquí en la finca no hay sino tres machos.
1: ¿Tres nomás tenían?
2: Le dije, aquí en la finca no hay sino tres machos. El toro, el burro y yo.
1: A ver, eso ya.
2: Sí, señor.
1: Usted la estaba dando.
2: Le dije, aquí en la finca hay tres machos. El toro, el burro y yo. Después me puso un telegrama. Murió ese burro.
1: ¿Se murió el burro?
2: ¿Qué hago con las burras? ¿Se las pongo al toro o lo espero a usted?
4: Ha ha ha ha!

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1: Seis y seis minutos de la mañana, muy buenos días para todos y todas, ¿cómo se encuentran esta mañana del 11 de mayo del 2026? ¿Cómo están? ¿Cómo durmieron? ¿Si pudieron descansar? ¿Qué tal estuvo este fin de semana? ¿Qué tal estuvo el día de ayer para nuestras queridísimas madres? Por ahí pude escuchar a través de nuestra emisora que estuvieron por ahí ganando muchas anchetas, lo uno, lo otro. Qué bueno, nosotros como las consentimos, eso me gusta mucho. Bueno, preparados para que disfrutemos de un buen día de música, acompañados de mí en la mañana, bien sabroso desde esta hora, desde esto que es Despertando con el Campo, damos inicio a esa buena música popular. ¡Listo! Eso sí, como siempre lo hago, empezar el día encomendándonos a Dios nuestro Señor.
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1: Muy bien, procedo a hacer la oración del día de hoy. Dice así: Señor Dios, en este nuevo amanecer venimos ante ti con un corazón

lleno de fe y gratitud. Gracias por la vida, por el descanso y por la oportunidad de comenzar de nuevo. Hoy queremos entregarte cada instante de este día, nuestros pensamientos, nuestras decisiones, nuestro trabajo y nuestros sueños. Acompáñanos en cada paso, ilumina nuestro camino y danos la sabiduría para actuar con amor y paciencia. Bendice a nuestras familias, a nuestros amigos y a cada oyente que en este momento inicia su jornada. Cúbrelos con tu protección, llénalos de esperanza y fortalece sus corazones. Permítenos ser portadores de paz, brindar una palabra de ánimo y sembrar alegría en cada lugar donde estemos. Señor, que tu presencia nos guíe durante todo este día y que al final podamos agradecer por cada bendición recibida. En tus manos ponemos esta jornada que comienza. Amén. En el nombre del Padre, del Hijo y del Espíritu Santo. Amén.

Bueno, muy bien. Así, encomendándonos a Dios nuestro Señor esta mañana, como debe ser, damos inicio a esto que es Despertando con el Campo. Los quiero ver pues bien animados. Vamos a disfrutar de 2 buenas horas de música. Bueno, como siempre tenemos la Santa Eucaristía, pero vamos a disfrutar de buena música popular a esta hora. Bien animados, bien activos ahí a través de nuestro WhatsApp, el 310-553-44. Tengo ya esos reportes de sintonía por acá a través de nuestro WhatsApp. Vamos a ver qué nos dice. Me dicen por acá. Ay, esperemos que ya le dio el WhatsApp pues por bloquearse. ¿No ven?

Bueno, mientras nuestro WhatsApp responde, mientras nuestro WhatsApp le da por trabajar, por acordarse que hay que madrugar, un saludo para todas nuestras amas de casa que están por ahí bien temprano, despachando a los trabajadores, despachando su esposo, su hijo que va a trabajar, el lechero allá en el campo, allá en el potrero que está ordeñando sus vaquitas, que está sacando su leche por ahí, nuestro queridísimo amigo, ah, se me va el nombre, qué pena, que ordeña 20 vacas, sí son 20, Dios mío, no, creo que eran más, que se levanta a las 2 de la mañana. Usted, mi lechero madrugador, un saludo y para todos y cada uno de ustedes que nos escuchan. Bueno, ahora sí, nuestro WhatsApp respondió, pero primero tengo una llamada, vamos a darle paso, hombre, no lo dejemos en espera. Cuando vuelva a marcar, mi queridísimo amigo, cuando ya le iba a contestar, me colgaste.

0: Bueno, mientras vuelve a llamar nuestro queridísimo oyente, vamos por acá, pues con esos reportes de sintonía. A las 6:01, qué puntual, por Dios. Me dice: buenos días, Briseño Estéreo. Si es tan amable y me regala la canción, Collar de Lágrimas, Soy del Mirador. Claro que sí, mi queridísimo oyente, con mucho gusto. Bueno, muy bien, vamos a darle paso ahora sí a la llamada. Buenos días.
1: Buenos días, ¿cómo
0: Muy
1: amanece?
0: bien, ¿y usted? ¿Cómo me le fue ayer?
1: Bien, bien, gracias a Dios.
0: ¿Sí me le celebraron bien el Día de las Madres?
1: Ya le celebró.
0: Bueno, mi queridísimo Reinaldo,
1: Anoche,
0: cuéntame.
1: anoche le mil picos le di yo, te regalo.
0: ¿Ah, sí?
1: Sí, y
0: Ah,
1: un abrazo.
0: qué bonito.
1: ¿Y cuál me fue? Y le hicimos una tortica, le hicimos una tortica.
0: Qué bonito, felicíteme, hombre, nuevamente, porque es que el Día de las Madres es a diario. Tan bonito. ¿Y si le dio un beso? ¿Y si le dio el abrazo con todo y beso?
1: Sí, yo sí le di el abrazo bien dado.
0: Ah, bueno, así es como debe ser. Cuéntame, mi queridísimo Reinaldo.
1: Ah, para que me haga hoy me coloque 30 segundos y corazón de piedra.
0: Sí, señor, claro.
1: Y escucha el diseño cero, la mejor, la que me complace.
0: Eso, mi queridísimo Reinaldo, madrugador usted.
1: Bueno, muchísimas gracias.
0: Con muchísimo gusto, tan madrugador el día de
1: Bueno,
0: hoy.
1: chao, pues que esté bien.
0: Oiga el perro, cómo está de animado también.
1: Dígame.
0: Chao.

Bueno, muy bien, vamos por acá con otro mensaje, otro reporte de sintonía que nos dice: buenos días, serías tan amable de complacerme con el tema Lejos de mi tierra. Gracias, lindo día. Lindo día para ti también, mi queridísimo oyente, tan madrugadora. Un abrazo, gracias por ese reporte de sintonía. 6:14 minutos de la mañana, vamos con buena música ya a esta hora en la 105.4. Suena, por acá suena Collar de Lágrimas de los Médicos en Briseño Estéreo. Esto es Despertando con el Campo.

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0: 6:22 minutos de la mañana, estamos en esto que es Despertando con el Campo, a ver quiénes están más activos, más animados, quiénes poco a poco ya van despegando los ojos a esta hora, aunque sé que muchos de los que nos escuchan ya hace rato estaban despiertos por ahí desde las 4:30 o 5. Voy por acá con esos reportes de sintonía, como siempre ustedes están madrugadores acompañándonos a esta hora, ¡qué bien! Y también dejándonos que Briseño Estéreo los acompañe a ustedes. Me dice un cordial saludo para todos. Tan amable, le solicito la canción Pacto con mi madre del grupo Merimar. En Yarumal, Gladys en sintonía. Mil gracias, Gladys. Muy buenos días, ¿cómo estás? Hombre, hace días que no puedo ir a Yarumal. Por ahí dentro de poco creo que voy a subir, si Dios permite, qué rico, qué bien. A mí me gusta mucho Yarumal, bastante. Aunque hace frío, ya me enseñé un poco el frío de Yarumal. Dime, ¿está haciendo mucho frío hoy? ¿Cómo ha estado últimamente? Bueno, vamos por acá con un mensaje de voz, a ver qué nos dice. Bueno, muy bien, antes de continuar vamos a darle paso a esta llamada. Muy buenos días.
1: Muy buenos días.
0: ¿Qué más, Dora? ¿Cómo estás?
1: Mire, ¿quién es él?
0: Ah, bien, gracias a Dios. ¿Madrugaste mucho hoy?
1: Hola.
0: ¿Madrugaste mucho hoy?
1: Claro que sí.
0: Así debe ser. Dime, Dora, ¿qué canción deseas escuchar?
1: Hacerme el favor y me pones el temita madre, esas cinco letras, porfa.
0: Listo, claro que sí.
1: Para saludar a mi madre Piedad Mazo en San Vicente.
0: Listo, claro que sí. Ahí el saludo entonces para Doña Piedad de parte de Dora y de parte mía y de Briseño
1: Sí, que la quiero
0: Estéreo.
1: mucho la viejita y que siga adelante.
0: Eso, amén, que así sea.
1: Bueno, gracias
0: Listo.
1: pues.
0: Con muchísimo gusto, chao.
1: Retardadita, pero bueno.
0: No, bendito, no te preocupes. Desde que estés ahí a la hora que sea, todo está bien.
1: Ah, no, bueno, está bien entonces.
0: Bueno, chao, yo escucho.
1: Gracias. Briseño, la que más me complace.
0: Eso, ya pues, ahora sí.

0: Qué bonito eso, que aunque no sea el Día de las Madres, sigan ahí saludando a sus señoras madres, como lo decía ayer el sacerdote en la Eucaristía, como lo decía Julie también, nuestra compañera Estrellita, y como lo digo yo, y lo debería decir todo mundo, el Día de las Madres no debe ser solo el 10 de mayo, debe ser a diario, con una linda palabra, un abrazo. Un saludo, bueno, lo que sea, pero estemos presentes para esas madres. Bueno, muy bien, vamos por acá con otro reporte de sintonía. Vamos a escuchar a ver qué nos dice a través de una nota de voz. Hola, ¿qué tal? Muy buenos días.
1: Davison, buenos días, espero que hayas amanecido muy bien. Y si eres tan amable y me colocas el tema, una flor para mi madre.
0: Una flor para mi madre. ¿Qué pasó? Que se me cortó el audio.
2: Dariego, que Dios lo bendiga y muchas bendiciones.
0: Bueno, este es otro. Vamos a escuchar por acá. Continuemos.
1: Padre, Amparo en la Vélez, gracias, que tengas una feliz mañana y un hermoso día.
0: Igualmente, Amparo, allá en la Vélez que estás despachando a los trabajadores con ese rico desayuno que tú haces. ¡Ah, qué rico, Amparo! Cuando esté en el respaldo me voy a pegar la escapada a desayunar donde ti. Claro que sí, vamos a escuchar por acá entonces este otro reporte de sintonía a través de una nota de voz.
2: Hola Daviso, muy buenos días, ¿cómo amaneció? Espero que haya amanecido bien con la ayuda de Dios. Habla con el Daquel Mirador, para si me hace el favor me pone un temita. Es el amor del andariego. Que Dios lo bendiga y muchas bendiciones.
0: Igualmente para ti, mi queridísimo oyente, doña Elda, que a diario está bien pendiente ahí desde el mirador, claro que sí, del andariego Un Nuevo Amor, listo, así se llama, Un Nuevo Amor, pero ya todos la conocemos esa canción que, Dios mío, pegó tanto, a diario me la piden acá también.

0: se han ido.
1: Bueno, y vamos con el último reporte de sintonía y continuamos con más buena música a esta hora. Vamos a ver qué nos dice.
2: Davison, muy buenos días, ¿cómo amanece? ¿Qué cuenta mi viejo? Davison, me hace el favor de ponerme dos cancioncitas, de Mil el Mil y la otra es esa, ¿para qué sirve la envidia? Muriel Hernández, un saludo para usted en cabina y para todos los que me escuchen, Carlos, de parte de Carlos de San Roque, y muchísimas gracias, mi hermano, y que tengan un excelente día.
1: Hombre, don Carlos, claro que sí, un saludo para usted, mi amigo. ¿Qué cuenta mi viejo? Me gusta esa frase cuando uno le dicen mi viejo, eso significa que ya estoy siendo amigo, parcero, qué bien que ya me tengan como un amigo, así me gusta. Mi viejo, le contesto igual, mi viejo, no, todo bien acá, súper contento como siempre, dispuesto a acompañarlos a lo largo de esta mañana y que disfrutemos de buena música, eso le cuento. Bueno, muy bien, 6:34 minutos de la mañana, vamos con buena música a esta hora, en este que es Despertando con el Campo, de la 105.4 Briseño Estéreo, la radio que te complace, suena. Pacto con mi madre del grupo Merimar cuando son las 6:35 minutos de la mañana.

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1: Seis cincuenta y seis minutos de la mañana y se nos fue esta primera hora de Despertando con el Campo. Buena música popular tenemos hasta a esta hora. Suena por acá La Envidia de Uriel Hernández.

mano, pero lo hago sin esperar nada a cambio, como debe ser, ¿cierto? Voy a hacer una intervención bastante corta porque es más que todo para recordarles que en contados minutos a las 7 en punto estaremos transmitiendo la Santa Eucaristía como es costumbre. Voy a leer por acá solo un reporte de sintonía que va a sonar una vez termine la Santa Eucaristía. ¿Listo? Me dice, buenos días, Davison, espero que hayas amanecido bien. Hombre, gracias a Dios, sí. Para que me hagas el favor de regalarme el tema, me atrapaste de Arely Senado. Gracias, que tengas un excelente día, Amparo. Amparo, claro que sí, muchas gracias. Gracias ahí por tu reporte de sintonía y de su mano, de su compañía, sé que va a ser un excelente día, yo sé que sí. Bueno, muy bien, 6:55 minutos de la mañana, vamos con buena música a esta hora. Suena La Envidia de Uriel Hernández en la 105.4 Briceño Estéreo, la radio que te complace.

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La alegría de ser tu testigo, Señor. 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

la alegría de ser tu testigo, Señor. En el nombre del Padre, del Hijo y del Espíritu Santo, la gracia de nuestro Señor Jesucristo, el amor del Padre y la comunión con el Espíritu Santo esté con todos ustedes. Hermanos, el Señor Jesús, que nos invita a la mesa de la palabra y de la Eucaristía, nos invita también a la conversión, y para que celebremos dignamente la Santa Eucaristía, reconozcamos nuestros pecados.

que has venido a llamar a los pecadores. Cristo Jesús, ten piedad de nosotros. Cristo Jesús, ten piedad de nosotros. Tú que estás sentado a la derecha del Padre para interceder por nosotros, oh Señor, ten piedad de nosotros. Oh Señor, ten piedad de nosotros. Dios Todopoderoso, tenga misericordia de nosotros, nos perdone nuestros pecados y nos lleve a la vida eterna. Oremos. Celebramos la Santa Eucaristía en acción de gracias al Divino Niño y a la Virgen Milagrosa. Manda a celebrar Doña Rubia Espinosa. En nuestra diócesis estamos orando por los cumpleaños y la vida del Padre Luis Alfonso Urrego Monsalve. Él trabaja en la Universidad Católica. Y por las madres, por los sacerdotes, por nuestros campesinos, por toda la comunidad parroquial. Dios misericordioso, concédenos decidir como fruto abundante en toda nuestra vida lo que realizamos en las celebraciones pascuales. Por nuestro Señor Jesucristo, tu Hijo, que contigo vive y reina en la unidad del Espíritu Santo y es Dios por los siglos de los siglos. Vamos a escuchar la palabra de Dios.

0: Lectura del libro de los Hechos de los Apóstoles. Nos hicimos a la mar en Troade y pusimos rumbo hacia Samotracia. Al día siguiente salimos para Neápolis y de allí para Filipos, primera ciudad del distrito de Macedonia, colonia romana. Allí nos detuvimos unos días. El sábado salimos de la ciudad y fuimos a un sitio junto al río, donde pensamos que había un lugar de oración. Nos sentamos y trabamos conversación con las mujeres que habían acudido. Una de ellas, que se llamaba Lidia, natural de Tiatira, vendedora de púrpura que adoraba al verdadero Dios, estaba escuchando. Y el Señor le abrió el corazón para que aceptara lo que decía Pablo. Se bautizó con toda su familia y nos invitó. Si están convencidos de que creo en el Señor, vengan a hospedarse en mi casa. Y nos obligó a aceptar. Palabra de Dios.
1: Te alabamos, Señor.
0: Al salmo respondemos: el Señor ama a su pueblo.
1: El Señor ama a su pueblo.
0: Canten al Señor un cántico nuevo. Resuene su alabanza en la asamblea de los fieles. Que se alegre Israel por su Creador, los hijos de Sión por su Rey.
1: El Señor ama a su pueblo.
0: Alaben su nombre con danzas, cántenle con tambores y cítaras, porque el Señor ama a su pueblo y adorna con la victoria a los humildes.
1: El Señor ama a su pueblo.
0: Que los fieles festejen su gloria y canten jubilosos en filas, con vítores a Dios en la boca. Es un honor para todos sus fieles.
1: El Señor ama a su pueblo.

0: haré.
1: El Espíritu de la verdad dará testimonio de mí, dice el Señor, y ustedes darán testimonio.
0: Tu palabra me da vida, confío en ti, Señor. Tu palabra es eterna y en ella espero. El Señor esté con ustedes. Les anuncio el Evangelio de nuestro Señor Jesucristo según San Juan. En aquel tiempo dijo Jesús a sus discípulos: cuando venga el Paráclito, que les enviaré desde el Padre, el Espíritu de la verdad que procede del Padre, Él dará testimonio de mí. Y también ustedes darán testimonio, porque desde el principio están conmigo. Les he hablado de esto para que no se escandalicen. Los excomulgarán de la sinagoga. Más aún, llegarán incluso una hora cuando el que les dé muerte pensará que da culto a Dios. Y esto lo harán porque no han conocido ni al Padre ni a mí. Les he hablado de esto para que cuando llegue la hora se acuerden de que yo se los había dicho. Palabra del Señor. El Señor nos ama. Claro. Sintámonos, queridos hermanos, amados por Dios. Es lo más grande que tiene el ser humano. Nunca digamos, Dios no me quiere. Es que Dios no me ama. Es que Dios no me escucha. No, Dios nos ama inmensamente. Es tanto el amor de Dios que pensó en cada uno de nosotros y nos ha creado a su imagen, y la semejanza nos corresponde a nosotros. ¿Qué significa la semejanza? Parecernos a Jesús. Eso es lo más grande que tenemos. Y mire cómo el salmista nos recuerda ese inmenso amor que Dios nos tiene. Dios ama a su pueblo. Dios nunca ha dicho, ah, me pesó haber creado al hombre, me pesó haber creado a la mujer. No, se sintió orgulloso de habernos creado. Y es tanto el amor que nos colocó el paraíso ya completo para que no sufriéramos. Nos lo dio todo, la creación, los animales, todo. Y luego, por último, dijo, falta algo, y pensó en el hombre y la mujer. Y luego dice, ya la obra está completa. Esa es la manifestación de que Dios nos ama. Y lo decía ahora, somos únicos. No hay otro igual que nosotros. La grandeza de Dios. Su hogar, el trabajo, el estudio, todo lo que somos, todo lo que tenemos, es por gracia de Dios. Dios ama a su pueblo. Por favor, hermanos, dejemos aquellos complejos de inferioridad. Dios no me quiere, es que Él no escucha. Yo por eso no celebro la Eucaristía, yo por eso no. Dios nos ama. Lo que pasa es que Dios, digámoslo así, piensa diferente a nosotros. Dios sabe cuándo nos da las cosas. Dios sabe cuándo nos da lo que necesitamos. Lo que pasa es que nosotros vivimos en un mundo que va a prisa y queremos las cosas ya. Si no es ya, no quiero. Y Dios no trabaja así. Dios nos da cada cosa en su momento. Por eso tenemos que pedir la luz del Espíritu Santo, como nos lo está recordando el Evangelio. Es que el próximo domingo vamos a celebrar la ascensión del Señor a los cielos, y el Señor está preparando a sus discípulos. Dentro de un poco me veréis, dentro de otro poco no me volverán a ver, porque voy a ir al Padre, pero desde allí les voy a enviar el Espíritu Santo, que es vida, el Espíritu Santo, que es la verdad, la grandeza de Dios. Por eso siempre debemos pedirle al Señor que nos ilumine y nos santifique. Esa bella oración o jaculatoria cuando nuestros padres nos bendicen: hijo, hija, que el Espíritu Santo te ilumine hoy y que te santifique. Pidamos la luz del Espíritu Santo para que sea el Señor el que nos ilumine y nos muestre lo que debemos hacer y cómo lo debemos hacer. Amén. 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Alegres todos cantando voy, este es el día que hizo el Señor. Alegre estoy cantando voy, este es el día que hizo el Señor. Oremos, hermanos, para que este sacrificio, que es mío y vuestro, sea agradable a Dios Padre Todopoderoso. Recibe, Señor, las ofrendas de tu iglesia exultante, y a quienes diste motivo de tanto gozo, concédenos disfrutar de la alegría eterna, por Jesucristo nuestro Señor. El Señor esté con ustedes. Levantemos el corazón. Demos gracias al Señor nuestro Dios. En verdad es justo y necesario, en nuestro deber y salvación, glorificarte siempre, Señor, pero más que nunca exaltarte en este tiempo glorioso en que Cristo, nuestra Pascua, ha sido inmolado. Porque Él, con la inmolación de su cuerpo en la cruz, dio pleno cumplimiento a lo que anunciaban los antiguos sacrificios, y ofreciéndose a sí mismo por nuestra salvación, se manifestó a la vez como sacerdote, altar y víctima. Por eso, con esta efusión de gozo pascual, el mundo entero desborda de alegría, y también los coros celestiales, los ángeles y los arcángeles cantan el himno de tu gloria diciendo: Santo, santo, Santo es el Señor, hosana en las alturas. Bendito es el que viene en nombre del Señor. Santo eres en verdad, Señor, fuente de toda santidad. Por eso te pedimos que santifiques estos dones con la efusión de tu Espíritu, de manera que se convierta para nosotros en el cuerpo y la sangre de nuestro Señor Jesucristo, el cual, cuando iba a ser entregado a su pasión voluntariamente aceptada, tomó pan, dando gracias, lo partió y lo dio a sus discípulos diciendo: tomen y coman todos de él, porque esto es mi cuerpo que será entregado por ustedes. Señor mío y Dios mío, te alabamos y te bendecimos, te glorificamos, amado Jesús. Del mismo modo, acabada la cena, tomó el cáliz y, dando gracias de nuevo, lo pasó a sus discípulos diciendo: tomen y beban todos de él, porque este es el cáliz de mi sangre, sangre de la alianza nueva y eterna, que será derramada por ustedes y por muchos para el perdón de los pecados. Hagan esto en conmemoración mía. Señor mío y Dios mío, nos ponemos en tus manos al iniciar esta nueva semana. Señor, bendice nuestros campesinos. Señor, regálanos la paz. Te adoramos y te bendecimos, Señor. Hermanos, este es el sacramento de nuestra fe. Así pues, Padre, al celebrar ahora el memorial de la muerte y resurrección de tu Hijo, te ofrecemos el pan de vida y el cáliz de salvación, y te damos gracias porque nos hace dignos de servirte en tu presencia. Te pedimos humildemente que el Espíritu Santo congregue en la unidad a cuantos participamos del cuerpo y la sangre de Cristo. Acuérdate, Señor, de tu Iglesia extendida por toda la tierra, con el Papa León, con nuestro obispo, Monseñor Luis Albeiro, y todos los pastores que cuidan de tu pueblo. Llévala a su perfección por la caridad. Acuérdate también, Padre, de nuestros hermanos que durmieron en la esperanza de la resurrección, y de todos los que han muerto en tu misericordia, admítelos a contemplar la luz de tu rostro. Ten misericordia de todos nosotros, y así con María, la Virgen Madre de Dios, San José su esposo, San Antonio, la Madre Laura, el Beato Padre Marianito, y cuantos vivieron en tu amistad a través de los tiempos, merezcamos por tu Hijo Jesucristo compartir la vida eterna y cantar tus alabanzas. Por Cristo, con él y en él, a ti Dios Padre omnipotente, en la unidad del Espíritu Santo, todo honor y toda gloria por los siglos de los siglos. Llenos de alegría, hermanos, porque tenemos un Padre que nos ama. Oremos como Jesús nos enseñó. Padre nuestro que estás en el cielo, santificado sea tu nombre, venga a nosotros tu reino, hágase tu voluntad en la tierra como en el cielo. Danos hoy nuestro pan de cada día, perdona nuestras ofensas, como también nosotros perdonamos a los que nos ofenden. No nos dejes caer en la tentación, líbranos de todos los males, Señor, y concédenos la paz en nuestros días, para que, ayudados por tu misericordia, vivamos siempre libres de pecado y protegidos de toda perturbación, mientras esperamos la gloriosa venida de nuestro Salvador Jesucristo. Señor Jesucristo, que dijiste a tus apóstoles: la paz os dejo, mi paz os doy. No tengas en cuenta, Señor, nuestros pecados, sino la fe de tu iglesia. Y conforme a tu palabra, concédenos la paz y la unidad. Tú que vives y reinas por los siglos de los siglos, la paz del Señor esté con todos ustedes. Como hijo de un mismo Padre, nos damos un saludo de paz. Oh Cordero de Dios, que te inmolaste por nuestros pecados, ten piedad de nosotros. Oh Cordero de Dios, que te inmolaste por nuestros pecados,

pagaste por nuestros pecados. Hermanos, este es Jesús, es el Hijo de María Virgen, es el Cordero de Dios que quita el pecado del mundo. Dichosos los invitados a esta cena. Señor, dime que entre en mi casa, pero una palabra tuya bastará para sanar el cuerpo y la sangre de nuestro Señor Jesucristo. Nos guarden hasta la vida eterna.

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Recordamos, queridos hermanos, que a las 4 de la tarde tendremos la Santa Eucaristía en el cementerio. Si Dios lo permite, mañana martes vamos a visitar la vereda Moravia. Allí vamos a celebrar la Eucaristía a las 11 de la mañana en la escuela. El miércoles 13 tenemos Rosario de Aurora. Vengan acá al templo parroquial a las 6 de la mañana. Recordemos esa fecha tan bella y ese canto. El 13 de mayo la Virgen María bajó de los cielos a Cova de Iría. Entonces, por eso tenemos el miércoles el Santo Rosario, 6 de la mañana. El jueves 14, la Misa del Santo Cristo, recordamos a las 12 del mediodía. El sábado 16, tenemos misa en Travesías, serán las bodas de oro, los 50 años de casados de don Juan Jaramillo y doña Hilda. Recordamos el sábado 23 de mayo, tenemos la vigilia de Pentecostés y misa de sanación a las 7 de la noche. Miguel Ángel Villa Moreno extravió sus documentos. Pueden presentarse acá en nuestra parroquia para reclamarlos. Oremos. Mira, Señor, con bondad a tu pueblo, y ya que has querido renovarlo en estos sacramentos de vida eterna, concédele llegar a la incorruptible resurrección de la carne, que habrá de ser glorificada por Jesucristo nuestro Señor. El Señor esté con ustedes. La bendición de Dios Todopoderoso, Padre, Hijo y Espíritu Santo, descienda sobre ustedes y permanezca para siempre. Podemos ir en paz. Un feliz día en el Señor para todos. El 13 de mayo la Virgen María bajó de los cielos.

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1: Ocho y 54 minutos de la mañana, hasta acá llegan esas viejitas, pero buenas, estuvieron buenas. ¿Se lograron calentar o todavía no? Porque todavía está haciendo frío en nuestro bello municipio. Oiga, qué viejitas tan sabrosas, qué viejitas tropicales más buenas.
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1: Y como dicen por ahí, para cerrar con broche de oro, les traigo esta, El diario de un borracho, de Alfredo Gutiérrez. No, el gran Alfredo Gutiérrez. Y más con esta canción, perfecto para cerrar de la mejor manera.

Muy bien, hasta acá estas viejitas, pero buenas, pero no se me preocupe porque ya llega Folclor Vallenato, lo mejor del vallenato de todo tipo, el vallenato que ustedes deben escuchar a esta hora. Se lo colocamos, bueno, en contados minutos a las 9 de la mañana. Los invito para que se queden, váyanle subiendo más al radio porque llega Folclor Vallenato. Bueno, eso fue todo en las viejitas, pero buenas del día de hoy en Briseño Estéreo. 8:55 minutos de la mañana y suena el diario de un borracho en la 105.4, la radio que te complace.

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1: Pero es que me tiene loco. Son las 9 y 5 minutos de la mañana. Nuevamente un saludo para todos y todas nuestras oyentes. ¿Cómo se encuentran esta mañana? Para tal vez los que apenas nos están sintonizando, los que nos colocan por ahí y dicen vamos a colocar ya la emisora un poco más tarde, o los que desde bien temprano están con nosotros, nuevamente un saludo. Sean todos bienvenidos a esto que es Folklor Vallenato de la 105.4. Vamos a disfrutar de 2 horas de la guacharaca, el acordeón, la caja, bien bueno. El vallenato que usted desee escuchar me lo hace saber a través del 310-500-5344. Que la mañana está fría, eso no importa, ni cuenta nos vamos a dar que está haciendo frío. Con esa buena música que estamos nosotros colocando en la 105.4. Cómo suena de bueno ese acordeón en esa canción que es Me Llevó a la Luna de Diego Daza junto a Carlos Rueda. Un vallenato por ahí romántico, cierto, pero con ese estilo movido, sabroso. Vamos por acá porque ya tengo sus mensajes, sus reportes de sintonía. Vamos a escucharlos. Tengo por acá al amigo Pipe. Pipe, ¿qué más? Se te olvidó reportarte en la mañana, pero acá lo tengo. En Folklor Vallenato, en Despertando con el Campo no te vi, pero acá estás presente. Cuéntamelo todo, Pipe. ¿Qué más? ¿Cómo vamos?
2: Día de aviso, el miércoles me regaló un vallenatico al bueno. Poneme Fantasía, yo me día.
1: Claro que sí, Pipe, hombre, con muchísimo gusto. Fantasías de Diomedes Díaz, Pipe siempre haciéndose presente. Claro que sí, Pipe, con muchísimo gusto, para eso estamos.

0: solo con robarme un beso, beso, y en ese mismo momento se convirtió en mi locura. Vamos por acá con una llamada, el amigo José. José, ¿qué más, mi hermano?
1: Bien, padre.
0: Bien, bueno, cuéntame, José. Sí, José.
1: ¿Me regalaba el tema?
0: Sí, sí, José, dime cuáles temas.
1: Recuérdame los inquietos.
0: Recuérdame.
1: Ajá.
0: Sí.
1: Y este otro. Este quiere así. Esa morena que está sentada la voy a invitar para bailar y sacarlo en tema.
0: Listo, claro que sí.
1: Y pues se va la amiga mía, Carito, dile que la quiero mucho. Se va la mamá, se va con Pavel. Se va Luciana.
0: Sí.
1: Y ayer también que fue el día de las madres.
0: Sí, señor.
1: Y yo escucho a Luis, estoy en la compañía, todo bien, parcero.
0: Todo bien, parcero, que estés muy bien, todavía está.
1: Una guacharaca que llegó aquí en la casa.
0: Está sonando una guacharaca allá en la casa.
1: Hey,
0: hey. Ah, bueno, mi hermano, y acá en Folclor Vallenato también suena la guacharaca, entonces deje esa guacharaca, que escuche la guacharaca.
1: Sí, pero es una guacharaca en monte.
0: Sí, yo sé, José. Qué bonito. Bueno, José.

0: Todo bien.
1: Todo bien, José, que estés muy bien. Chao. Qué rico, hombre, que a uno le roben un beso y lo lleven a la luna. ¿Cómo se siente eso de sabroso? Ay, hombre. Vamos por acá con otro reporte de sintonía y nos vamos con más buena música. Listo. Me dice: hola, Davison, buenos días. Haceme el favor de regalarme los siguientes vallenatos. Mi felicidad y a besitos. Gracias, que tengas un excelente día. Amparo de la Camelia. Amparo, claro que sí. Ey, qué buenas canciones, mi queridísimo Amparo. Los quiero ver, están bien activos, bien animados esta mañana. Arriba, arriba esos ánimos. En esto que es folclor vallenato, apenas estamos empezando y estamos en la mejor compañía. ¿De cuál? De la 105.4 Briseño Estéreo. Suena este sabroso vallenato. Me llevó a la luna de Diego Daza junto a Carlos Rueda.

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0: 9:29 minutos de la mañana. ¿Cómo vamos con ese buen folclore vallenato en la 105.4? ¿Están buenos esos vallenatos, sí o no? Por ahí teníamos Recuérdame de los Inquietos, uno por ahí bien movido. Vamos a ver si digo bien el nombre, Chucurrucuchú, del Binomio de Oro, Fantasía de Diomedes Díaz. Y bueno, vallenato es lo que tenemos por ahí. Me alegra verlos por acá tan animados. Voy a pasar solo una nota de voz porque me estaban cogiendo ventaja ustedes ahorita sin querer queriendo, sin darme cuenta. Pasé varios reportes de sintonía a la vez, entonces que me faltan dos canciones. Voy a pasar por acá a la vecina a ver qué vallenato quiere y vamos con más música para que quedemos a la par. Ni muy muy ni tan tan como dicen por ahí. Los invito pues a que nos animemos, a que disfrutemos esta mañana bien rico, bien parchados. Ahí anímense, tomen el teléfono y me escriben a través del 310-500-5344. Ah, que le quiero escribir a Davison. Hombre, claro que sí, yo feliz acá de leer su mensaje. Ah, que quiero que Davison y los oyentes escuchen mi voz. Claro que sí, me envía una nota de voz, por supuesto. Y, que yo estoy como aburrido acá solo, que no sé, llega y me hace una llamada. Como por ejemplo acá que tengo una llamada. Muy buenos días.
1: Hola, buen día.
0: ¿Cómo estás? ¿Con quién tengo el gusto?
1: Ay, no, pues por cuenta ya no sabe con quién hablas.
0: ¿Te me enojas si te digo que no? Son Ángela, ¿me le bajas porfa un poquito al radio? Listo. Listo.
1: Es para que me ponga la canción ¿Cómo expresar lo que siento?
0: ¿Cómo expresar lo que siente? Pues hable, Sor Ángela, y así lo expresa.
1: No, no se puede.
0: Listo, claro que sí, Sor Ángela. Oiga, pero es primera vez que usted me llama.
1: Primera vez que llamo, pero he mandado muchos mensajes.
0: Ah, bueno, pero no le conocía la voz, Sor Ángela. Mil disculpas. Listo, Sor Ángela, claro que sí. Ahí te es bueno tu canción. Gracias por tu reporte de sintonía. La quiero escuchar más seguido.
1: Ah, bueno, dale pues.
0: Listo, yo escucho.
1: Diseño cero, la que me complace.
0: Eso, que estés muy bien, Sor Ángela. Gracias ahí por el reporte. Venga, chao. Nuevamente. Chao.
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0: Oiga, ¿saben qué es lo que pasó con Sor Ángela? Que Sor Ángela me cambió el perfil. Y entonces yo no sabía, yo ya estaba acostumbrado al perfil de Sor Ángela. Y me cambió el perfil y yo quedé ya loco, sin ideas, como dicen por ahí la doctora Polo. Me dejó loco y sin ideas, Sor Ángela. Y como nunca le había tenido la oportunidad de escuchar la voz, eso fue lo que pasó. Muy bien, vamos pues a escuchar ahora sí el reporte de la vecina. Bien animados ahí, tengo ese WhatsApp, qué rico, bien activos a esta hora. Qué bien, qué sabroso, que disfrutemos. Vamos a ver qué nos dice la vecina. Vecina, vecinita, preciosa, querida, ¿cómo estás?
3: Vecino, suéname un temita.
0: ¿Cuál le suena, vecina?
3: Suéname un temita. Suena vallenato, que me encanta, me fascina ese vallenato.
0: Yo sé que te encanta, te fascina.
3: Me río los corazones, vecino.
0: Listo, vecina, vea, prácticamente casi paró el audio y digo, apuesto lo que sea que la vecina va a decir que suena vallenato. Claro, vecina, yo sé que le encanta, que le fascina y por eso se lo voy a sonar en contados minutos. Listo, pero de momento va a sonar por acá Mi Felicidad de Luis Miguel Fuentes. Y a besitos, vienes buen vallenato a esta hora. 9:33 minutos de la mañana, que suene ese folclor vallenato. 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
2: 9:54 minutos de la mañana, estamos en Folclor Vallenato de la 105.4. Ahora sí vamos parejos con esos mensajes. Vamos a pasar por acá. Otros reportes de sintonía, están bien activos, bien animados, así los quiero. Recuerden enviarme sus reportes de sintonía a través de nuestro WhatsApp, el 310-553-44. Yo con muchísimo gusto los leo. El día de hoy sí tengo mis gafas bien puestas para leerlos. También los escucho a través de esas notas de voz. Y si quieren que conversemos, hombre, con mayor razón, con todo el gusto del mundo. Vamos por acá con esta nota de voz a ver qué nos dice.
3: Buenos días, Daiso. ¿Cómo amaneció? Para que Dios lo llene de bendiciones.
2: Amén.
3: Y para que me haga el favor de ponerme, vengo buscando un calmante. Blanca Jaramillo en el paraíso. Briseño, espero la mejor.
2: Blanca, ¿cómo estás, Blanca? Espero que estés muy bien. Debe estar frío por el paraíso también, ¿cierto? Listo, Blanca, claro que sí. Con gusto te coloco el calmante. Vamos a ver por acá otra nota de voz, un número pocas veces visto por acá. Me gusta mucho eso, que se animen. Hola, ¿qué tal? Muy buenos días.
4: Davison, muy buenos días. Deseándote un excelente y bendecido día para ti y para todos los oyentes. Seres tan amables, me regalas un temita, por favor. Me regalas un solo cuerpo de los Chichis. Muchas gracias, Tadiso. Que tengas un excelente y bendecido día.
2: Claro que
4: con
2: sí.
4: Con una fiel oyente desde por acá, desde Santa Ana.
2: Mi querido oyente de Santa Ana, claro que sí, con muchísimo gusto. Gracias por esas bendiciones, bendecido día para ti también, gracias de verdad. Claro que sí, yo te coloco tu vallenato, cómo no. Bueno, vamos con más buena música a esta hora, que suene Dos Corazones, que lo pidió la vecina en la 105.4, Briseño Estéreo. Esto es Folclor Vallenato de la radio que te complace.
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3: ¡Ay, hombre! Son las 10:17 minutos de la mañana y estamos con esto que es Folklore Vallenato de la 105.4. Les cuento, está haciendo todavía frío, pero ya están empezando a despejar. Ya por mi ventana veo más despejado allá al frente, Santana y demás. Poco a poco se va retirando la neblina, esa nube. Pero está rico, sabroso el día. A mí me gustan los días así. ¿Y saben por qué? Porque uno enciende su radio y se relaja con su buena música, con sus buenos vallenatos acá de Briseño Estéreo. Y uno no siente frío, uno se le va el día de manera muy rápida. ¿Y por qué se le va el día a uno rápido? Porque uno está contento, feliz, está parchado, está entretenido. ¿Y qué mejor que los vallenatos que le sonamos acá si no escuchen esto?

Tengo por acá un reporte de sintonía, me dice: hola, buenos días, ¿me puedes hacer el favor de colocarme el vallenato Lejanía? Muchísimas gracias y un feliz día a una fiel oyente del anime. Claro que sí, mi queridísimo oyente, con muchísimo gusto te coloco tu canción. Saludos allá al anime. Oiga, me gustaría, me hicieron la invitación a ir por allá al anime un día de estos. Sé que está un poco lejos, pero me antojé. Me gustó la verdad esa invitación tan chévere, tan buena que me hicieron. De pronto un día de estos me les escapo para por allá.

0: Muy bien, y vamos con un reporte de sintonía a través de una nota de voz y ya me quedo solito, solo, solín, porque nadie más ha vuelto a escribir, por eso los invito a que me envíen ese reporte de sintonía, ese mensaje de voz, esa nota de texto, por ahí ese mensaje de texto, y por supuesto una llamada como hizo la queridísima Sor Ángela, que conversamos un poco, ¿verdad? Dora, que casi diario me llama para pedirme vallenatos hoy. Hoy, ¿qué pasó, Dora? ¿Que no me has llamado? Muy bien, vamos a escuchar qué nos dice el amigo José, nuestro buen José. José, ¿qué más parte?
1: Hola, buenas tardes, si me has hablado usted, man. El baile de pato. En Guayabita, Maduro, yo escucho gruesa de tren. Le completo bien, parcero. Parcero, habla con José acá, persipado. Le da otro tema y pez, y le cae tiempo. Este que dice, me ve el peregrino, este que dice. Yo ando buscando novia. Pa' componer canciones.
0: Eso, eso.
1: Yo ando buscando novia.
0: Hombre.
1: Pa' componer canciones. Peregrino, con idente. Y te comeré a besito de los diablitos. Pasaron la amiga mía, Carito. Que es una niña muy echada para adelante con los estudios. Y yo escucho versión estrella completa. ¿Todo bien, parcero?
0: Todo bien, parcero. Claro que sí. Vos siempre con tus dotes artísticos ahí. Listo, José, con muchísimo gusto.

0: Bueno, muy bien, vamos por acá con otro reporte de sintonía. Por ahí escucharon que les dije que me iba a quedar solo y de una empezaron a escribirme, tan bonitos. Nuevamente los invito a través del 310-500-5344 para que echemos carreta un segundo, un momentico bien bueno, bien sabroso, ¿sí o no? Hay que disfrutar la vida, gozársela. Y yo soy muy parchado para que conversemos, me hace su llamada ahí, recochemos un poco, me envía su nota de voz, su mensaje de texto y así nos gozamos esta mañana. Vamos a escuchar esta nota de voz que tengo por acá, vamos a ver. Hola, ¿qué tal? Buenos días, mi querida Elda.
1: Hola, David, muy buenos días. ¿Cómo amaneció? Espero que haya amanecido bien con la ayuda de Dios. Habla con el Daqui, el Mirador. Pase un mes, Loren, pone un vallenato. Vivirás para siempre. Que Dios lo bendiga y un feliz día.
0: Ella, gracias a Dios, estoy súper bien, súper bendecido con cada uno de ustedes. Ustedes son mis bendiciones, claro que sí. Y un feliz y bendecido día para ti también, mi querida Elda. Claro, cómo no. Y voy por acá con otro reporte de sintonía. Me dice con el tema. Hola, compláceme con el tema casualidad. Lindo día. Lindo día para ti también, mi queridísimo oyente. Claro que sí, para eso estamos. Bueno, 10, 22 minutos de la mañana. Sin más cháchara, sin más bla, bla, bla. Vamos con buena música a esta hora. En folclor vallenato suena Lejanía del Señor del Caballero Otto Serge en la 105.4 Briseño Estéreo, la radio que te complace.
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0: 10:41 minutos de la mañana. ¿Cómo están? ¿Cómo se encuentran? Ya se nos va terminando esta fiesta, este folclor vallenato a esta hora. Tengo por acá un reporte de sintonía que les cuento. Estoy todavía sonrojado y al borde de una taquicardia con el corazón acelerado con este mensaje que me dice: buen día, DJ. Me hace el favor y me suena Niña Bonita del Binomio. Hasta ahí todo normal, ¿cierto? Normal. Ustedes se preguntarán, entonces, ¿por qué está así? Porque me dice: y ojitos de gato para ti, guapo. Ay, se me acelera el corazón. Un oyente que te admira mucho. Dios mío, me enamoro, me enamoro. ¿Qué es eso, por Dios?
1: Historias parecidas que iban llenas.
0: Tratemos de olvidarnos de ese pasado ruin, creo que es. Bueno, oiga, no, es que me tiene esa oyente, esa mujer me dejó loco, sin ideas, me dejó, ya cómo voy a hacer locución después de eso.

Muy bien, creo que con esas canciones casi que llegamos al final de nuestro programa, entonces las voy a dejar que suenen para que de pronto no se me quede ninguna sin sonar. Listo, 10:43 minutos de la mañana, estamos en Folklore Vallenato de la 105.4 Briseño Estéreo. Al oyente decirle, ya mismo llegan sus canciones y gracias, de verdad, mil gracias por esas bonitas palabras. Suena casualidad de Nelson Velázquez, un bonito vallenato también a esta hora, en Folklore Vallenato de la 105.4, Briseño Estéreo, la radio que te complace.

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Una canción linda que llegará al alma. Por eso me tienes. Bendito quien no se sabe ese buen vallenato. Qué bonita esa canción para esas niñas bonitas de por ahí. Hay unas niñas hermosas, pero no, no como una que me llega a la mente en estos momentos. Son las 10:50 minutos. Creo que ya es hora de ir despidiendo este programa. Se nos fue así de rápido estas 2 horas de puro folclor vallenato. Buena música a esta hora. La gozaron, la disfrutaron, así como yo me la gocé, me la disfruté mucho. Espero que haya sido así. Pero bueno, tranquilos porque llegó el momento para que le bajemos un poco a esas revoluciones, porque ya llega Conexión Romántica. Así que usted, mi amigo, mi amiga romántica, vaya listando esa lista de canciones románticas. ¿Qué canción romántica desea escuchar a esta hora? Bueno, no en este preciso momento, en contados minutos. Listo. Con esta buena canción nos despedimos, niña bonita, del binomio de oro. Qué triste, ¿ah? ¿Eh? No me va a alcanzar para sonar la canción para mí, creo que no me va a alcanzar. Vamos a ver. Esto fue Folklore Vallenato de la 105.4 Briseño Estéreo, la radio que te complace.

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2: Doce y diez minutos ya del mediodía, así es, ya se nos llegó mediodía acá en Briseño Estéreo y nosotros continuamos en Conexión Romántica, que bueno, ya vamos cerrando poco a poco. Así que debemos terminar con nuestro horóscopo y les cuento, me pasó algo ahorita, me salté a Escorpio. Qué pena con ustedes los de Escorpio, no piensen que los voy a negrear, no, acá los voy a leer su horóscopo. Escorpio, los nacidos del 23 de octubre al 21 de noviembre. Escorpio, hoy tu intuición estará mucho más fuerte de lo normal. En el trabajo, confía en tu capacidad para resolver situaciones complejas. En el amor, evita los celos o las suposiciones. En salud, libera tensiones emocionales acumuladas. Consejo del día, antes de reaccionar, busca la verdad completa.

Continuamos con Capricornio, los nacidos del 22 de diciembre al 19 de enero. Capricornio, hoy será importante equilibrar tus responsabilidades con tu bienestar personal. En el trabajo, no intentes resolverlo todo tú solo. En el amor, demuestra más tus emociones. En salud, procura descansar y desconectarte un poco de las preocupaciones. Y el consejo del día, también necesitas tiempo para ti. Seguimos con Acuario, los nacidos del 20 de enero al 18 de febrero. Acuario, la creatividad estará muy presente hoy. En el trabajo, una idea diferente podría ayudarte a solucionar algo importante. En el amor, evita el distanciamiento emocional y habla más desde el corazón. En salud, busca espacios de tranquilidad mental y el consejo del día, confía en tus ideas y atrévete a expresarlas. Y vamos cerrando nuestra tanda del horóscopo con Piscis, los nacidos del 19 de febrero al 20 de marzo. Piscis, hoy será un día para conectar contigo mismo y escuchar tus emociones. En el trabajo, evita distraerte con problemas ajenos. En el amor, busca relaciones que te den estabilidad y paz. En salud, dedica tiempo al descanso emocional. Y el consejo del día, prioriza lo que te hace sentir bien. Muy bien, y ahora sí, para finalizar el horóscopo del día de hoy, el mensaje general del día. Hombre, este lunes trae una energía ideal para comenzar la semana con más conciencia, paciencia y equilibrio emocional. Lo importante no será correr, sino avanzar con seguridad. Muy bien, ahí está el horóscopo de Briseño Estéreo, la radio que te complace, te acompaña y alegra tus días. Vamos ahora con más buena música. Teníamos por acá esta buena canción del grupo Maná.

0: Muy bien, pero tengo dos reportes de sintonía, que era el de la Arroyave Girlesa, nuestra queridísima vecina. ¿Qué nos ibas a contar, vecina?
1: Vecino, vecino, suéltame un temita, como un picaflor, para saludar a Pablo Gaviria, la Camelia.
0: Vecina, vecina, ve, coincidiste con mi amigo José. Casi que al mismo tiempo pidieron la canción. Bueno, claro que sí, vecina, con muchísimo gusto. Tengo una llamada por acá, vamos a darle paso. Muy buenos días.
2: Hola.
0: ¿Cómo estás?
2: ¿Y tú?
0: Hombre, muy bien, gracias a Dios. Cuéntame, Sor Ángela, ¿qué canción quieres que te coloque?
2: Ya estoy aquí.
0: ¿Cómo?
2: Estoy aquí.
0: Estoy aquí, listo. ¿De qué artista o no sabes?
2: Ah, no me acuerdo cómo es que se llama el artista.
0: No
2: Lo
0: importa.
2: único que sé es que es de pura sangre.
0: Listo, yo te la busco. Ah, sí, ya sé, la que descargué en estos días, ¿cierto? Sí, esa es. Listo, Sor Ángela, claro que sí, con muchísimo gusto.
2: Bueno, muchas gracias.
0: Yo escucho.
2: Diseño estéreo, la que me complace.
0: Chao, Sor Ángela, que estés muy
2: Chao.
0: bien.

0: Se nos está animando Son Ángel a llamar. Qué bien, qué bueno que se animen para que conversemos un poco, mis queridos oyentes. Voy por acá entonces a escuchar esta nota de voz y nos vamos con más música.
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0: Mi queridísimo amigo, mi último deseo no va acá en este espacio, pero ¿sabes qué? Voy a hablar con Estrellita. O es más, lo voy a dejar programado justo antes de yo salir para que te suene mi último deseo como la primera canción después del informativo en A Todo Ritmo. ¡Listo! Suena Mariposa Traicionera, que según el amigo José le gusta a la compañera Estrellita, no sé qué tan cierto sea. 12:17 minutos de la mañana en la 105.4. Esto es Conexión Romántica, en la radio que te complace.

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Muy bien, 11 y 22 minutos de la mañana, hasta, es que de la mañana, Dios mío, del mediodía, 12 y 22 minutos del mediodía, corrijo, corrijo, 12, es que eso es cuando uno está mañado, cuando uno está muy contento, 12 y 22 minutos del mediodía, hasta acá llega este espacio para nosotros los románticos, los que estamos, como dicen por ahí, achapados a la antigua, que disfrutamos de esta buena música romántica. Disfrutamos, yo sé que sí, porque estuvieron muy animados. Creo que es de las veces que más animados han estado a través de, en este espacio de conexión romántica.

Son las 12 y 23 minutos ya. Les recuerdo que en contados minutos tenemos el informativo de Briseño Estéreo. Si usted le gusta estar informado sobre lo que sucede en la actualidad, en el mundo, en nuestro país, en nuestro departamento y en nuestro municipio, ese es el espacio para usted, mi queridísimo amigo. En contados minutos llega el informativo, así que no se despegue. A todos los que me acompañaron durante este espacio de Conexión Romántica, gracias, y les reitero, no se despeguen. 12 y 23 minutos con esta canción, despido Conexión Romántica. Estoy aquí de Juan Pablo González, pero bueno, también la pueden encontrar como Estoy aquí de Pura Sangre, porque es la canción de esta novela que se llama Pura Sangre. Ahora sí, despido, sin tanto bla bla bla. Es que sin tanto bla bla bla y ya todo lo que he hablado. Esto fue todo de Conexión Romántica el día de hoy en la 105.4 Briseño Estéreo, la radio que te complace.

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1: Doce y 31 minutos del mediodía. Buenas tardes nuevamente para todos y todas. ¿Cómo están? ¿Cómo se encuentran? Sean bienvenidos al informativo del día de hoy, 11 de mayo del 2026, en Briseño Estéreo. El espacio para que estemos actualizados sobre lo que sucede en el mundo, en nuestro país, en nuestro departamento, en el mundo deportivo, por supuesto, también, y en nuestro municipio. Muy bien, damos inicio a los titulares en nuestro informativo.
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1: Comenzamos con nuestra sección internacional. Hay tensión en el Golfo. Trump califica de inaceptable la contrapropuesta de paz de Irán y amaga con retomar el bloqueo. Cumbre en Pekín. El presidente de Estados Unidos viajará este miércoles para reunirse con Xi Jinping en busca de una tregua comercial definitiva. Petróleo al alza, el barril de Brent supera los $103 ante la incertidumbre por el suministro en el Medio Oriente. Crisis en Ucrania, se revela red de engaños para reclutar mercenarios latinoamericanos en las filas rusas. Hay alerta diplomática. Hidrovía en disputa. Argentina abre licitación para la gestión del río Paraná, bajo fuentes críticas del sector opositor. Repito, río Paraná, con R, para que no piensen que es el río Panamá, por si de pronto se equivocan ahí, o piensan que yo me equivoqué. No, río Paraná. Justicia climática. Demandan a las tres petroleras más grandes de Europa por la degradación acelerada del ecosistema ártico.

0: Continuamos con nuestros titulares en nuestra sección nacional. Carrera presidencial. La registraduría confirma que 14 candidatos competirán oficialmente por la Casa de Nariño este 31 de mayo. Encuestas electorales. Iván Cepeda lidera la intención de voto con el 48,1%, seguido de cerca por una coalición de centro-derecha. Minería y conflicto. El gobierno nacional prepara un decreto para formalizar a 50.000 pequeños mineros y separarlos de las economías ilegales. Protocolos fronterizos. Colombia y Venezuela reactivan el transporte de carga pesada nocturna para agilizar el comercio en Cúcuta. Salud Nacional. Ministerio de Salud reporta una reducción del 15% en los casos de desnutrición infantil, gracias a los programas de alimentación escolar. Infraestructura. El nuevo puente Pumarejo en Barranquilla será sometido a mantenimiento preventivo tras cumplir 6 años de operación. Continuamos con los titulares de nuestra sección del departamento de Antioquia. Minería en disputa. El presidente Petro señala que las mafias del oro están concentradas en el cañón del Cauca antioqueño. Clima en Medellín. Alerta amarilla por tormentas eléctricas durante la tarde de hoy. Se recomienda precaución en las vías. Educación rural. La Universidad de Antioquia anuncia 200 nuevos cupos para programas virtuales en municipios del norte y Bajo Cauca. Cultura paisa. El corregimiento de Santa Elena inicia la preparación de las primeras silletas para la Feria de Flores del 2026. Energía regional. EPM garantiza que el nivel de los embalses en el departamento es óptimo para enfrentar la temporada de lluvias. Muy bien, y así llegamos a nuestros titulares deportivos. Escándalo en el FPC, Fútbol Profesional Colombiano. La SIC rechaza el recurso de la Dimayor y seguirá inspeccionando los computadores por el caso de cartelización. Natación en Cali. El Nacional Interligas cierra con récord de asistencia y estrictos controles antidopaje de la ONAT. Fútbol femenino. La selección Colombia confirma un amistoso internacional frente a Inglaterra en Londres para el mes de agosto. James Rodríguez, el volante, es nominado al premio Jugador del Mes en la MLS por su brillante desempeño con el Minnesota United. Álbum del Mundial. Coleccionistas en Bogotá y Medellín reportan escasez de láminas holográficas de la selección Colombia.
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0: Muy bien, empezamos con el desarrollo de nuestros titulares, de nuestras noticias. Trump endurece su postura frente a Irán tras el fracaso del diálogo. El escenario diplomático mundial ha retrocedido varios pasos el día de hoy. El presidente Donald Trump, en una conferencia de prensa desde la Casa Blanca, calificó de totalmente inaceptable y carente de seriedad la contrapropuesta enviada por el gobierno de Teherán para finalizar las hostilidades en el estrecho de Hormuz. Según el mandatario, Irán pretende mantener su programa de enriquecimiento de uranio sin supervisión a cambio de abrir el paso comercial. Esta negativa ha generado que las fuerzas navales de Estados Unidos retomen su posición de alerta máxima, lo que eleva el riesgo de un enfrentamiento accidental en una de las rutas marítimas más vigiladas del planeta. Cumbre Trump-Xi. El mundo espera una tregua en Pekín. Este miércoles 13 de mayo se llevará a cabo una de las reuniones más importantes de la década. El presidente Trump aterrizará en Pekín para una visita de 3 días, donde el tema central será la estabilización del comercio global. Xi Jinping ha manifestado que China está dispuesta a actuar como mediador en el conflicto de Medio Oriente si Estados Unidos reduce los aranceles a la tecnología china. El mundo entero observa con atención, ya que un acuerdo entre estas dos potencias podría frenar la inflación que está golpeando los bolsillos de los consumidores desde Asia hasta América Latina. El petróleo Brent se dispara por encima de los $103. La inestabilidad en Hormuz ha tenido un impacto inmediato en las pizarras de Londres. El barril de crudo Brent cotiza hoy a $103.16, un aumento significativo que no se veía desde los picos de marzo. Esta subida responde al temor de los inversionistas de que una nueva ruptura en las negociaciones entre Estados Unidos e Irán provoque cierres físicos del estrecho. Para países como Colombia, esto genera una paradoja. Mientras el gobierno recibe más dólares por exportaciones, el costo de los insumos agrícolas importados y el precio de la gasolina presionan la economía doméstica. Escándalo de mercenarios en Ucrania. El rastro latinoamericano. Un informe de inteligencia filtrado hoy revela una preocupante red de reclutamiento que estaría llevando a ciudadanos de Colombia, Cuba y Brasil a combatir en las filas rusas en el frente ucraniano. Según la investigación, muchos de estos hombres son contactados a través de redes sociales con promesas de salarios en dólares y ciudadanía rusa, pero al llegar son enviados a las zonas de mayor peligro sin el entrenamiento adecuado. Varias embajadas latinoamericanas en Europa han emitido alertas para que sus ciudadanos no caigan en estas redes de engaño que violan el derecho internacional humanitario. Licitación de la hidrovía en Argentina. Tensión en el río Paraná. El gobierno de Javier Milei ha dado apertura formal a la licitación nacional e internacional para la modernización y mantenimiento de la hidrovía Paraná-Paraguay. La ruta por donde sale el 80% de las exportaciones agroindustriales del país. La noticia ha generado una fuerte polémica política, ya que sectores de la oposición denuncian que las condiciones de la licitación favorecen excesivamente a empresas extranjeras y podrían comprometer la soberanía del río. Petroleras europeas a juicio por el desastre en el Ártico. Un consorcio de las ONGs ambientales ha radicado hoy una demanda histórica ante el Tribunal de Justicia de la Unión Europea contra las tres petroleras más grandes del continente. Se les acusa de haber ocultado informes científicos que advertían sobre la velocidad del deshielo en el Ártico debido a sus operaciones de exploración. Los demandantes exigen que las empresas paguen una indemnización multimillonaria que sea destinada a fondos de reparación climática. Es la primera vez que se utiliza la figura de ecocidio para intentar sancionar a corporaciones por daños irreversibles a ecosistemas protegidos a nivel mundial.
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0: Muy bien, damos inicio a nuestras noticias nacionales. El tarjetón presidencial está listo. 14 candidatos en la contienda. La Registraduría Nacional del Estado Civil confirmó hoy el cierre oficial de las inscripciones para las elecciones del próximo 31 de mayo. En total serán 14 los aspirantes que buscarán la presidencia de Colombia. El registrador Hernán Penagos señaló que el sorteo para definir la ubicación de los rostros en la tarjeta electoral se realizará este viernes. El país entra ahora en los 20 días más intensos de campaña, donde la seguridad de los candidatos y la transparencia del sistema de conteo de votos serán los principales temas de la agenda nacional.

Iván Cepeda se mantiene a la cabeza de las encuestas. La última medición de la firma CELAC, publicada esta mañana, muestra que el senador Iván Cepeda lidera la intención de voto con un sólido 48,1%. El estudio revela que su propuesta de profundizar la reforma agraria y fortalecer el sistema de salud pública ha calado fuertemente en los sectores populares y la clase media trabajadora. En segundo lugar, aparece la coalición de centroderecha que busca capitalizar el voto de quienes temen cambios económicos bruscos. Según los analistas, si Cepeda logra mantener este ritmo, existe una probabilidad real de que la elección se defina en primera vuelta. Formalización minera. Un nuevo decreto para el pequeño minero. El Ministerio de Minas y Energía anunció que esta semana se expedirá un decreto reglamentario para facilitar la formalización de hasta unos 50.000 pequeños mineros en todo el país. La iniciativa busca que los mineros tradicionales puedan acceder a títulos legales y créditos bancarios, separándolos definitivamente de las estructuras que utilizan la minería como fachada

Carga pesada nocturna entre Colombia y Venezuela. A partir de hoy, los puentes internacionales que conectan a Cúcuta con el estado Táchira permitirán el tránsito de camiones de carga pesada durante las 24 horas. Esta medida, acordada entre las autoridades de ambos países, busca descongestionar los pasos fronterizos y agilizar el intercambio comercial, que ha crecido un 35% en lo que va del año.

0: Avance contra la desnutrición infantil en las regiones. El Ministerio de Salud entregó un balance positivo sobre la reducción de la desnutrición crónica en niños menores de 5 años. Según el informe, las muertes por causas asociadas al hambre han disminuido un 15% en comparación con el año anterior. Mantenimiento preventivo del Puente Pumarejo, la infraestructura más importante de la costa Caribe. El Puente Pumarejo en Barranquilla entrará en una fase de mantenimiento preventivo a partir de la próxima semana. El Ministerio de Transporte informó que se realizarán ajustes a los tirantes y en la capa asfáltica para garantizar la seguridad de los miles de vehículos que transitan en la vía.
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Alerta por tormentas eléctricas en el Valle de Aburrá. El sistema de alerta temprana SIATA ha emitido una alerta amarilla para Medellín y los municipios cercanos debido a la alta probabilidad de tormentas eléctricas para la tarde de hoy. Se espera que las lluvias sean de corta duración, pero de gran intensidad, lo que podría generar inundaciones en las vías deprimidas y aumento en el caudal de las quebradas. Se recomienda a los conductores reducir la velocidad y a los peatones no refugiarse bajo árboles o estructuras metálicas bajo los rayos. Más educación virtual para el norte y Bajo Cauca. La Universidad de Antioquia anunció la apertura de 200 nuevos cupos para programas de educación virtual y a distancia, enfocados específicamente en jóvenes de los municipios del norte y el Bajo Cauca antioqueño. Carreras como gestión ambiental, ingeniería de sistemas y tecnología en regencia de farmacia podrán ser cursadas desde los municipios, evitando que los estudiantes tengan que trasladarse a Medellín. Santa Elena huele a flores. Inicia la preparación silletera. Aunque faltan meses para agosto, los silleteros del corregimiento de Santa Elena ya han comenzado las labores de planificación para la Feria de las Flores 2026. Los cultivadores informaron que ya se han seleccionado las semillas de las variedades que protagonizarán el desfile de silleteros de este año. Además, la alcaldía de Medellín inició las capacitaciones para que las familias silleteras puedan recibir turistas en sus fincas bajo modelos de turismo.

0: Estabilidad en los embalses de EPM ante las lluvias. Empresas Públicas de Medellín, EPM, entregó un parte de tranquilidad respecto al nivel de los embalses que generan energía para el departamento y el país, gracias a un manejo técnico preventivo y al inicio de la temporada de lluvias. Los niveles del agua se encuentran en un 65% de su capacidad total.
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0: Muy bien, damos inicio a nuestras noticias deportivas. La SIC no da tregua a la Dimayor. Sigue la investigación por fichajes. La Superintendencia de Industria y Comercio, SIC, rechazó hoy de manera contundente el recurso presentado por la Dimayor para frenar la inspección de sus computadores y archivos digitales. La investigación busca determinar si los clubes profesionales crearon un cartel para fijar salarios y limitar el movimiento de los jugadores entre equipos, lo cual violaría las leyes de libre competencia. Nacional de Natación en Cali, éxito deportivo y transparencia. Con una asistencia récord de público y deportistas, finalizó el Campeonato Nacional Interligas de Natación en la ciudad de Cali. El certamen no solo destacó por los nuevos récords nacionales impuestos en la piscina, sino por la rigurosidad de los controles antidopaje realizados por la ONAT.

0: Amistoso de gala, Colombia versus Inglaterra en fútbol femenino. La Federación Colombiana de Fútbol confirmó hoy que la selección femenina de mayores disputará un partido amistoso frente a la poderosa selección de Inglaterra, las cuales son las actuales campeonas de Europa. El encuentro se llevará a cabo en el estadio de Wembley en Londres durante el mes de agosto. James Rodríguez tras el premio al jugador del mes en la MLS. El capitán de la selección Colombia sigue brillando en los Estados Unidos. James Rodríguez ha sido nominado oficialmente al premio de mejor jugador del mes de mayo en la MLS, gracias a sus 3 goles y 4 asistencias en el Minnesota United. Escasez de láminas del Mundial en Bogotá y Medellín. A pocos meses del Mundial 2026, la fiebre por el álbum Panini ha causado estragos en los puntos de venta. Coleccionistas en Bogotá y Medellín han reportado que las láminas holográficas de la selección Colombia y de estrellas internacionales como Messi y Mbappé están prácticamente agotadas en las tiendas oficiales. Esto ha disparado un mercado paralelo en parques y plazas donde el intercambio se ha vuelto la única forma de conseguir las piezas faltantes.
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0: Muy bien, en nuestras noticias locales el día de hoy tenemos una muy buena noticia. Briseño brilla con sus nuevas vías pavimentadas. Una noticia que llena de esperanza a nuestro municipio. La Secretaría de Infraestructura de Antioquia reportó hoy que las obras de pavimentación en el casco urbano de Briseño han alcanzado el 92% de su ejecución total. Los habitantes ya pueden disfrutar de calles señalizadas y con un asfalto de alta calidad que ha cambiado por completo la cara del pueblo. Bueno, y por otro lado, tenemos por acá un aviso para nuestros adultos mayores. Se le informa a los beneficiarios del programa Colombia Mayor del Área Urbana y Rural de Briseño, es decir, los que reciben la platica, que a partir del 11 de mayo hasta el 27 de mayo de este presente año, se pueden acercar al punto de gana de Briseño ubicado en el Parque Municipal a reclamar su respectivo subsidio. Así que ya saben, a partir de hoy, bien pendientes que tienen plazo hasta el 27 de mayo. Y es importante que cada que llegue el dinero se acerquen a cobrarlo con el fin de evitar suspensiones en sus ayudas. Muy bien, esas fueron las noticias de nuestro municipio, también las noticias internacionales, nacionales de Antioquia, deportivas, del día de hoy en el informativo de Briseño Estéreo. Con esto damos por terminado nuestro informativo. Y bueno, también me despido yo. Ya me voy para mi casa, ustedes saben, pero los dejo en la mejor compañía de mi compañera Estrellita. No se desconecten porque ya llegan las pautas comerciales y después llega A Todo Ritmo en Briseño Estéreo y con la mejor compañía, con esa buena energía de Estrellita. A todos ustedes, muchas gracias por acompañarme a lo largo de la mañana, por estar ahí conmigo, gozándosela, disfrutándosela. Espero hayan disfrutado así como yo. Listo, muchas gracias. Les deseo una muy buena tarde. Es más, estoy seguro que tendrán una muy buena tarde si siguen con la compañía de Briseño Estéreo. Hasta mañana, que estén muy bien. Chao, chao.
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0: 1:17 de la tarde en Briseño Estéreo. Buenas, buenas tardes. ¿Cómo están? ¿Cómo amanecieron y cómo atardecen a esa hora de la tarde? Que todavía está bien tempranito en la tarde, claro, mediodía casi. Por acá, Juliana Chavarría acompañándolos en la tarde. ¿Cómo están? Cuéntenme. Y acabamos de iniciar entonces este bello programa que es A Todo Ritmo, aquí en la 105.4 FM. A Todo Ritmo. Y por ahí me dijeron que hay una canción pendiente que se llama Mi Último Deseo. Bueno, hay que sonarla entonces. Hay que sonar esa canción. Ya la vamos a sonar después de esa salsita clásica que está sonando detrás. Está sonando la orquesta Tentación. Sí, señoras y señores. La idea es hacerle la invitación a todos y todas los oyentes que a esa hora están conectados con Briseño Estéreo a que se conecten con nosotros, no solo escuchándonos, sino también con sus complacencias. Sí, señoras y señores, con sus complacencias, escríbanme su mensaje al 310-553-44. O bueno, también su llamada, claro, mensaje de voz al WhatsApp. Y con todo gusto lo complacemos en este que es para mí es uno de los mejores programas, aunque no les guste tanto en las complacencias, pero es el que más... en el que más se les puede complacer porque se les puede poner de todo, de todo, de todo. Menos, bueno, vallenato y popular porque ese tenemos 4 horas ahorita más tarde. Pero antes de eso, pues entonces escuchamos todo el resto de los géneros musicales que más queramos. Salsa, bachata, la llanera, la norteña, un pop latino, un reggaetón, un merengue, una salsa, un porro. ¿Qué más, bendito por Dios? A ver, de pronto un bolero y puede escapar por ahí una champeta también, claro, hombre. De capaz si les pongo una electrónica. Los merengues, claro, ya los sonamos. ¿Qué sigue por ahí, hombre, también? Hasta un porro le puedo sonar. Un reggaetón, claro, un reggaetoncito, un rock en español o un rock de esos viejos también se puede. Por ahí tenemos podemos ponerle hasta un tango si usted quiere. Por ahí me soné un tango en estos días y la vecina me dijo, ay, no me toques ese tango porque me matas. Y se le sonó el tango. Por acá entonces, iniciando ese bello programa, vámonos con una salsa clásica de la orquesta Tentación que se llama A Mayagüez, aquí en Briseño Estéreo, se pasa la tarde a todo ritmo en la radio que te complace.
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0: minutos de la tarde en Briseño Estéreo. Tenemos la radio que te complace. Sí, señoras y señores, aquí en Briseño Estéreo se escucha a todo ritmo, lo que usted quiera escuchar a esa hora se le pone de todos los géneros posibles. Por acá tengo un par de mensajes, pero tengo un mensaje de voz que la verdad, qué pena, pero no entendí nada.
1: Hola, ponle 16 añitos.
0: Que le ponga 16 añitos, no entendí. ¿Será eso? ¿Y qué canción es esa de 16 añitos? La verdad no sé, no me dijo quién era, de dónde, no me dijo que le pusiera una canción. Ustedes ahí escucharon, solo dice eso y la verdad, perdida quedé. Hágame el favor y me manda otro audio más explicadito. ¿Qué quieres? ¿Que te ponga una canción? ¿Que dice así? ¿O es que así se llama la canción? Porque si no, entonces quedé perdida. Por acá tengo una oyente que me mandó un mensaje de que le pusiera dos semitas, pero esas canciones son para el cantinazo después de las 3 de la tarde y todavía falta bastante para eso. Todavía falta, es la 1:40, hombre, nos falta todavía 1:20 de buena música variada, variadito aquí en Briseño Estéreo, qué belleza. Bueno, por acá, bueno, espérense que vi que llegó un mensaje, pero no alcanzó a llegar porque aparato se me bloquea muchísimo el WhatsApp. No crean, esto se pone todo loco. Y bueno, hay que darle borrar a eso. Por acá, ahí me mandó el mensaje otra vez, vamos a ver.
1: Ponme siempre clave.
0: Siempre clave. A ver, ¿qué me dice?
1: Hola.
0: No, no creo que el niño tenga la autorización para mandar esos mensajes. Creo que está como jugando con el celular de la mamá. Porque la verdad, no le entendí nada. Que le ponga siempre clave y esa cuál es también. No le entendí nada, qué pena con ustedes. Aquí vamos a sonar a Manuel Turiz, un reggaetoncito suave o como así como estilo Paul Tamlén. También que suena, se llama Caso Perdido. En Briseño Estéreo suena a todo el ritmo de la radio. Que te compre.

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1: Oiga, negrita, son las 2:02 de la tarde en Briseño es cero. ¿Y cómo les parece que el día bonito que estaba? Bueno, hoy amaneció un día más bien frío, lluvioso, por ahí tipo 9:10 de la mañana. Salió un solecito con mucha pereza y no sé, la pereza le ganó al sol. La pereza le ganó y se dejó esconder nuevamente. Y ahorita, tipo 1:30 de la tarde, estaba lloviendo. Por ahí todavía, por Santana 2, veo unas nubes traicioneras que posiblemente tengan una llovizna cayendo por allá. Y por acá está frío. Frío el día, frío la tarde. Y en este lunes, quien lo dijera, en este lunes bonito. Y bueno, sabiendo que han habido días tan soleados, Dios mío, tan soleados, tan calurosos durante este tiempo, bueno, ya será que mayo se viene enfriando ya para ahorita junio, que me parece que es más frío, o es mi parecer. Ya no sabemos ni en qué confiar con estos climas, pero sí, en el momento está haciendo frío, está la tarde un poco opaca, está esa tarde, a pesar del clima templadito frío, pues sigue siendo un día hermoso y maravilloso. Por acá en Briseño Estéreo tenemos la buena música variada y nos falta una hora de buena música variada y vamos a darle lo mejor del merengue tropical, la salsa, la bachata, los reggaetones. Por acá tenemos un rock en español que apenas iniciaba y que suena de fondo.
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1: Es un rock de esos como más bien una balada romántica, me parecía a mí, está como perdido ahí en esa carpeta, ¿será? Se llama Negrita. ¿Ustedes escucharon Negrita? Negrita inició, con Negrita inició esta canción.
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1: Negrita, Negrita se llama esa canción aquí en Briseño Estéreo, 2:04 de la tarde en la radio que te complace.
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3: Hola,

0: 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Ay, qué bonito suenan esos zangos, Dios mío, qué belleza. Qué rico bailarse un tango bien chévere con esos vestidos largos en tacones. Ave María, yo sí quisiera, yo sí quisiera. Qué chévere ir a Argentina. El tango, si no estoy mal, si no estoy mal, porque creo es mi conocimiento, mi poco conocimiento. El tango nace en Argentina, ¿cierto? Creo que sí. Oiga, y por allá deben bailar lo más de bueno esos tangos. Yo quisiera algún día, algún baile así, en el que se baile tango bien chévere, ¿no? Un vestido largo, unos tacones bien elegantes. ¡Ay, qué belleza! Por aquí son las 2 y 18 minutos de la tarde. Tenemos todavía 40 minutos de buena música variada. Ahí la vamos a tener sonando la música variada. Por ahí viene... un merengue de oro sólido, viene por ahí un tropical bien chévere de Alfredo Gutiérrez, ese que dice, patico, patico, mi mujer es una patico, esa. Y la negra tiene tumbao azúcar, azúcar, y vestida de azúcar de Gloria Trevi. Varias canciones muy buenas, de diferentes géneros. Aquí en Briseño es Cero, la radio que te complace. Tenemos la música variada. Se pasa la tarde a todo ritmo en Briseño es Cero, la radio que te complace. Vamos a reiniciar este tango llorón. Ese tango no lo dicté, se llama Escúchame, Señor, de Lidia Méndez. Aquí en Briseño es Cero, lo más variado, la radio que te complace.
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0: 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Oiga, son las 2 y 40 minutos de la tarde. En Briseño Estéreo tenemos la buena música variada. Hoy sí les ha sonado buena musiquita. Si ¿Sí ven? Buena musiquita variada ha sonado a esa hora por acá en Briseño Estéreo. Tuvimos ahí las mejores canciones de tropical, de merengue. Ahí tuvimos una salsísima de la Celia Cruz y muchas más. Aquí en Briseño Estéreo viene más. Por acá viene un reggaetoncito entonces de Becky G con Nati Natasha. Y solo que sola en mi habitación. Esa canción.

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1: Vio que estamos salieron esas muchachas, Ave María bendito. Por acá, sin pijama de Becky G. Viene más por ahí. Te tengo que ir de los adolescentes. Viene bandida de Mr. Black, temazo. Eso es una champa.

0: Oiga, qué temazo, hombre, qué temazo. Viene por ahí, aquí en Briseño, en serio, todavía tenemos 20 minutos de la buena música variada. Pasa la tarde, la que se mueve contigo, lo más variado, a todo ritmo de Briseño, en serio. Sonamos entonces Sin Pijama de Becky G, aquí en la radio que te complace. Becky G, Nati, Natasha.
1: Solo, solito.
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Belleza de tu humildad. ¡Ay, qué bonito! Bueno. Son las 2:54 minutos de la tarde en Briseño Estéreo. Ahora sí, la última buena, hermosa, preciosa canción bellísima de Mr. Black. Esta es Tú Eres Bandida, la mujer que jugó con mi vida. ¡Ay, qué temazo, hombre! ¡Qué temazo para bailar! Bien bueno esta champeta, ¡qué belleza! Son las 2:55 minutos. Despedimos este maravilloso programa de A Todo Ritmo en Briseño Estéreo. Y ya viene lo mejor de lo mejor, lo que a ustedes más les gusta en la tarde, lo que ustedes viven todos los días en la tarde, hombre, esperando el cantinazo. Por ahí ya está Pipe, que madrugó desde hace rato a pedirme canciones. ¡Qué belleza! Si es que me gusta, esos son los fieles oyentes, los que más les gusta. Aquí ya viene el cantinazo de Briseño Estéreo. Por ahora, con esta canción de Mr. Black, despedimos A Todo Ritmo, una champeta para despedir lo más variado aquí en Briseño Estéreo, la radio que te complace.

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0: Ay, qué bonito suena ese acordeón. 3:06 de la tarde. Muy buenas tardes para todos. ¿Cómo están? ¿Cómo atardecen? Por aquí Juliana Chavarría acompañándolos en esta tarde. Y acaba de iniciar lo mejor de lo mejor, el cantinazo de Briseño Estéreo. Tengo por ahí ya unas complacencias, ya unos mensajes listos para darle play a la música. Por acá voy a empezar a leerlos para que de una vez nos vamos con la buena música popular y vallenata. Me dice, buenas tardes, por favor me regala dos temitas, vivirás por siempre y se fue un amigo de Darío. Darío, gracias, soy Dari de acá de la zona urbana, gracias, feliz, no, feliz tarde. Ahí está, feliz tarde, porque me había enviado tarde ese mensaje. También me dicen, hola, buenas, buenas, ¿cómo están? Me vas a regalar dos temitas. Me voy queriéndote del grupo Estrella y Falso Amor. Soy Odila del Respaldo. Muchas gracias. Con todo gusto, claro que sí. Y tengo por acá un mensaje de voz.
1: Buenas tardes, miren, el Juárez me regaló un tema. Poneme Soy lo que soy. Y el vallenato, el mocoso.
0: ¡Eso! Buenas tardes. Ave María, pero usted está entonado por allá. Estaba súper entonado con por allá le estaba sonando el reggaetón que yo estaba poniendo, que se escuchó en A Todo Ritmo. Así me gusta, hombre, qué belleza, todo entonado. Ahí me mandó otro mensaje, él quiere otro popular.

0: Ah, ya. Él decía, es que ¿dónde está ahorita que siempre me llama hombre a pedirme unos vallenatos y hoy me dejó solito? Escuchaba yo.
1: No, no, tranquila, que el padre estamos.
0: Eso. No le digo, ay, es que es muy bueno, así es muy bueno, pero uno lo extrañan, ¿cierto?
1: Claro, es verdad.
0: Cuéntame, mi reina, ¿qué quieres escuchar?
1: Haceme el favor y me pones en sumita solitario varios de mí.
0: Solitario.
1: Y el vallenato, los caminos de la vida.
0: Y en los caminos de la vida. Hombre, ahorita, claro que sí, yo escucho.
1: Briseño, la segunda complace.
0: Eso, con todo
1: Muchas
0: gusto, chao,
1: gracias.
0: chao. Bueno, con
1: Chao.
0: gusto. Bueno,
1: Bueno, chao.
0: excelente.
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0: Oiganlo, y ahora ya es muy tarde. Así suena por aquí en Los Inquietos del Vallenato, en la 105.4, por ahí lo voy a dejar, tengo ya un montón de mensajes, Ave María, están pero activos, por ahí ya había don Carlos, que le reconozco las vacas en el perfil. ¿Qué más, don Carlos? Por ahí los reconozco ya, y la vecina de Santana 2 también, claro, pero vamos poco a poco, suena ahora de Los Inquietos del Vallenato, que nos sonó un popular y ya nos faltaba el vallenato, y se viene más. Más y más de la buena música popular y vallenata en el cantinazo de Briseño Estéreo.
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0: más. Ave María, son las 3:47 de la tarde en Briseño, en serio. ¿Sí les gustó cómo sonó ese cantinazo? Yo dejé sonar eso bien bueno todo ese rato. Ah, nosotros encendemos la radio es para escuchar la música, ¿cierto? Aunque menos mal nosotros somos unos locutores que entretienen bastante. Hablamos mucha cháchara, pero entretenemos y al mismo tiempo también les damos sus complacencias. Así que yo leí los mensajes y les dejé sonar bien bueno esa música, hijuevare. Aquí tengo yo que continuar con los mensajes para poder seguir con sus complacencias. Así que dejamos de escuchar el otro mensaje del amigo Pipe, que quería más canciones.
1: Buenas tardes, Estrellita.
0: Bueno.
1: Vamos, pues. Poneme Tres Caminos.
0: Claro que
1: y
0: sí.
1: Y el otro vallenatico ahí, Diana Yomedia.
0: Hombre, con todo gusto, Pipe. Sí escucharon que Pipe está nomás de entonado, pero tiene el radio a toda. Le digo, oiga, qué belleza. Así me gusta a mí. Escucharlos bien bueno por acá. Cuando paso por acá por el pueblo, que esos radios están sonando bien duro, yo ya sé que suena la radio que los complace. Así es que me gusta a mí. Por allá se escuchaba ese radio a toda. Excelente. Ahí vienen tus canciones. Ya viene Tres Caminos. Y por acá, bueno, la vecina de Santana 2, que está pero contentísima porque gracias a Dios y don Reinaldo. Gracias a Dios y a don Reinaldo que le dio la suerte y se ganó una ancheta. Por ahí me mostró que traía esa ancheta. Yo no sabía que traía la ancheta porque las anchetas, algunas, vienen selladas, ¿cierto? Vienen envuelticas en papelito y eso por dentro no se ve, algunas. Hay otras que sí se veía que tenía por ahí, yo chismoseé. Pero la de la vecina era una sorpresa y, hombre, le salió lo más de bueno, hombre, con mecaticos, con toalla, con María, un montón de cosas, mejor no le digo más. Vecina, qué bueno que te gustó muchísimo esa ancheta. Por acá el saludito.
2: Mija, me hace el favor y me saluda a Pablo Gaviria con dos temitas, Contigo a Metros y A Partir Palitos.
0: Hombre, vecina, qué temazos, claro que sí, hombre, con todo gusto. Y por siguiente vamos a escuchar el tema de la complacencia de don Carlos allá en San Roque. Buenas, buenas.
3: Estrellita, ¿cómo estás? ¿Bien o no?
0: ¿Y tú?
3: Estrellita,
0: bien.
3: Me hace el favor y me pone una garrafa y el vallenato. Muero por verla, de Luis Mateos. Un saludito para usted y para todos los oyentes. Muchísimas gracias, Juan Carlos de San Roque.
0: Claro, don Carlos, con todo gusto, hombre, ahí tenemos sus temazos ya mismo para sonar. Son las 3:50 de la tarde, 3:50, suena por aquí Tres Caminos de Las Llaves de Oro y el vallenato Diana de Diomedes Díaz, entre otros más que vienen a sonar bien bueno en la radio que te complace, 105.4 FM, Briseño Estéreo. Ay, espérense. Párense ahí, porque me entró una llamada de un señor muy importante. Hola, muy buenas tardes.
4: Buenas tardes.
0: ¿Cómo estás? ¿Cómo atardeciste?
4: Bien, ¿y usted?
0: También muy bien, gracias a mi Dios.
4: Ah, vea qué tan bueno.
0: Gracias, gracias. A ver, cuénteme usted qué quiere escuchar.
4: Yo quiero escuchar, me coloca, Mañana Me Voy.
0: Le hicieron cosquillas.
4: Ilusión marchita.
0: Y ilusión marchita.
4: Y el distrito, el de encima me coloca.
0: El de encima.
4: El cóndor herido.
0: Hombre, claro que sí, don Reinaldo, con todo gustazo.
4: Escucho Diseño Estéreo, mejor la que me complace.
0: Eso, con todo gusto. Chao, chao.
4: Chao, chao.
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0: Bueno, lo bueno es que ya por aquí le está sonando a don Reinaldo también Tres Caminos. Ya le suena, aquí en Briseño Estéreo, la radio que te complace.

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0: 4:35 de la tarde en Briseño, en serio, 4:35. ¡Qué buena música, Dios mío, qué buena música! Así no se aburre nadie, así no se aburre nadie. Ustedes no me van a dejar mentir que la música está pero buena, buenísima. Y la que falta, porque tengo bastantes mensajes para ese resto de tarde aquí en el cantinazo.
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0: Ave María de Obrillo Gómez, por Dios, no me llore de esa manera. Por aquí tenemos esos mensajes, tenemos mensajes de voz, mensajes de texto. Por aquí las complacencias. Hola, muy buenas tardes.
2: Buenas tardes, Davis, ¿cómo estás? Para decirte que me hagas el favor de ponerme el disco No Sabemos Vivir a Blanca Jaramillo en el Paraíso.
0: Eso.
2: Bueno, escucho un diseño estéreo, no la tengo. Mejor.
0: Eso.
2: Me coloca una hoja en blanco.
0: Hoja en blanco. Bueno, doña Blanca, no soy Davison, pero yo con todo gusto se lo pongo, con todo gusto. Por aquí, hoja en blanco. Claro que sí. Aparte de eso, tengo un mensaje que me dice: buenas tardes, para que me hagas el favor de colocarme los temas. Otra Ocupa Tu Lugar. Y Grafite de Amor. Grafite de amor. Gracias. Un oyente de Cucurucho. Bueno, a esa no sé cuál será ese grafite de amor, pero yo se lo busco, hombre, claro que sí. ¿Quién más viene por acá? A ver, que se me pase, que no se me olvide. Tengo un mensaje de voz, otro mensaje de voz. Buenas tardes.
3: Hola, buenas tardes. Soy Isabel de Sevilla y quiero enviarle un saludo a la familia Posada Cuadro, donde quiera que encuentren, todas mis amistades que me estén escuchando, todas mis primas, Filadelfia, El Aro, Zorras, Raudal, y allá la Belén de Briseño. Y quiero escuchar los temas Madre Querida de Antonio Rojas y El Vallenato Madre Te Amaré. Muchas gracias.
0: Madre Querida de Antonio Rojas, qué belleza, y Madre Te Amaré. Ahí tenemos el saludito entonces de doña Isabel para toda su familia, los Posada Cuadros, sí señoras y señores. Y continuamos, no voy a leer más porque bueno, son bastantes cancioncitas, bastantes, ya dieron 6 canciones que suenan por aquí. Sonamos No Sabemos Vivir de los Hijos del Despecho en la 105.4 FM, la radio que te complace. Un popular y un vallenato en el cantinazo de Briseño Estéreo.

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1: Ay, Dios mío, ya eso, esos populares están sonando muy tristes. Y Ave María, pran, pran. Eso es un popular cortavenas, como se dice por ahí. Como se dice en los vallenatos, también hay populares cortavenas. Son las 5:06 de la tarde en Briseño Estéreo, la radio que te complace. Suena por acá esa canción de un mensaje que tengo. Espérense que está entrando una llamada, un señorazo. Muy buenas tardes.
2: Buenas tardes.
1: ¿Cómo estás? ¿Cómo atardeciste?
2: Bien, ¿y usted?
1: También muy bien, gracias a Dios.
2: Ah, me alegro mucho.
1: Qué bueno, cuéntame, ¿qué quieres? Cuéntamelo
2: yo
1: todo.
2: Yo quiero escuchar el besito. Ya, ahora le pedí el corazón de piedra. Uh-huh. ¿Cómo es que dice el otro? Se fue una mañana.
1: Se fue una mañana. Ah, sí. Se fue una mañana.
2: Usted verá cuál de los vallenatos me coloca ya que usted sepa de los que me puse esta semana que me hizo llorar con uno.
1: De los que le hacen llorar, yo le pongo entonces de los que le hacen llorar. Claro que sí. Bueno, don Reinaldo, muy bien, yo escucho.
2: Briseño Estéreo es la mejor, la que me complace. Y eso, Estrellita.
1: Con todo gusto. Bien, chao, chao.
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1: Ay, Ave María, por Dios. 5:07 de la tarde, ahora sí les cuento que esta canción que suena de fondo es de este mensaje que dice: hola, buenas tardes, ¿me puedes hacer el favor de colocarme dos temas? Jugaste mal. Y el vallenato, te extraño. Muchas gracias y una feliz tarde. Atentamente, un oyente del anime. Ahí está el oyente del anime. Ahí está tu mensaje. Y por ahí esa canción de fondo está sonando. Jugaste mal. Ave María, qué belleza de requinto. Por acá suena un audio del amigo José Darío. Buenas.
4: Buenas tardes, amiga. Te era para un aviso que se vio perdido una célula.
1: Ah, sí.
4: Una célula, una vecina mía acá se le dio perdido.
1: Sí, yo escuché.
4: Pero ya la encontraron, por la verdad, la encontraron a Santa Bárbara. Ajá. La acabaron de encontrar ahorita.
1: Ah, qué bueno.
4: Que ya estaba muy preocupado que yo perdí la célula.
1: Excelente.
4: Pero la acabaron de encontrar ahorita.
1: Excelente, José, menos mal, gracias a Dios, yo sí escuché, yo estaba escuchando, crean que no los escucho, yo escucho a mi compañero, claro, cuando estoy en la casa, descansando, que me toca el descansito, yo también escucho a mi compañero, no siempre, pero a veces lo escucho, y había escuchado ese avisito, tú lo dijiste por la llamada. Bueno, José, gracias a Dios lo encontraron, menos mal.
4: Buenas tardes, amiga Estrita, habla con su amigo José acá de Pensilvania, para un aviso, que si yo perdí una célula. De la amiga mía Leida acá de Pensilvania.
1: Ahí
4: pero ya la encontraron, la acabaron de encontrar ahorita por en Santa Bárbara.
1: Perfecto, entonces, perfecto.
4: Ella estaba muy preocupada por la pérdida de la célula.
1: Excelente.
4: Pero con la ayuda de Dios que ya la encontraron.
1: Gracias a Dios, José, menos

0: temitas, nos tenemos que ir del grupo Estrella y vivirás para siempre. Un vallenato. Que Dios la bendiga y una feliz tarde.
1: Bueno, vivirás para siempre sonó de primerito ahora a las 3, pero ya pasaron 2 horas, entonces sí la voy a poner. Listo, doña Elda, con todo gusto. Así nos vamos entonces con la buena música popular y vallenata en este ratazo que tenemos todavía 2 horas del buen cantinazo en la 100. Ay, espérense que me llegó una llamada. Llegó una llamada. Hola, hola, buenas.
2: Buenas tardes, amigas.
1: ¿Qué más, José? ¿Cómo vamos?
2: Pues yo le mandé otro mensaje, le digo a usted, no me volvió.
1: Ah, en ese sí tenía los temas.
2: Ay, sí, en ese
1: muy... Tiene razón, me llegó de primero. Listo, José. Igual, ¿le pongo el audio o me va a decir los temas por aquí, por la llamada?
2: No, le pongo el audio, le mandé, le dije que estaba mejorando la vida y que me dijo que vino a hacerlo.
1: Ah, bueno, sí, ya eso ya los escuchamos.
2: Sí, porque ya estaba muy preocupado que la gente me apoyara en control.
1: Gracias a mi Dios.
2: No, nada, le oye.
1: Listo, José, con todo gusto. Chao, chao. Ve, y se me pasó la canción. Se me pasó el vallenato. Por acá vamos entonces con la buena música popular y vallenata. Suena Jugaste Mal del dueto Espinosa y Rojas. Aquí en Briseño Estéreo, la radio que te complace, se escucha El Cantinazo.
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1: Cinco y 44 minutos de la tarde en Briseño, en serio, la radio que te complace sigue sonando, pero de lo mejor, de lo mejor. ¿Cómo les parece que tengo por acá un último mensaje? Y me quedo sola, sola, solita, sola, solita, solitaria. Por acá en el WhatsApp, ¿qué pasó con mis oyentes? ¿Qué pasó que se apagaron? A ver, necesito que se revivan porque todavía nos queda una hora de cantinazo. Entonces, a ver, la vecina de Santana 2, doña Amparito, que no me ha saludado hoy. ¿Quién más por ahí? Doña Blanca nos escucha allá en San Epifanio, pero casi no me habla por la tarde. A ver si se anima. Y el resto que hablaron, a ver si de pronto se animan también a pedir su musiquita. Me faltan los señores de Gurimán, los señores Don Elías y Don Luis. ¿Quién más habrá por ahí? Pues que les gusta bien bastante el cantinazo y no me han hablado para el día de hoy. A ver, nos faltan una horita de cantinazo para que se activen, para que se animen a mandarme sus saludos, su reporte de sintonía y pues para ponerles su buena música popular y vallenata. Por acá entonces el último mensaje me dice, Briseño, muy buenas tardes, habla un fiel oyente de Clavellino de Valdivia, para que me programes dos canciones, Mi Negro Dolor del Charrito Negro y Camino Lejano del Binomio. Las tardes son grises, pero con estrellitas se ponen de color. Color de girasoles. ¡Ay, qué bonito! Briseño, la que me complace. Estrellita, un amor. ¡Ave María, gracias! Con todo gusto, mi queridísimo oyente de Clavellino. Gracias a ti por tus palabras tan bonitas y tu reporte de sintonía. Dios te bendiga. Aquí ya está sonando de fondo tu temazo. Mi Negro Dolor del Charrito Negro y Un Camino Lejano del Binomio de Oro. Aquí suenan en el cantinero de Briseño Estéreo.
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soy fe. Ave María, qué belleza de tema, por Dios bendito. Yo le voy a qué le doy a esta gente de Campo Alegre que pidió tremendas canciones. Son las 6:10 de la tarde, 6:10 de la tarde noche. Ya se viene oscureciendo aquí en el bello terruño, ya viene oscureciendo. Y tenemos todavía 50 minutos de buena música popular y vallenata para que se animen a poner sus últimas canciones. Vamos, vamos, animados para que no me dejen solitos.

popular, así como este tema, y hombre, casi no se ponen. Casi la gente no los programa, hombre, ¿por qué será? Tanto que nos gustan y la gente se le olvidan los temas y no me programan esos temazos tan buenos, hombre, síganme programando esos temazos de Ade, lo que es de Johnny Rivera y de Andy Rivera, hágame el favor y me programa todo, todo lo que ustedes quieran. Por aquí entonces tenemos, aparte de ese mensaje, otro que me dice... Buenas tardes, Estrellita. Es para si me puedes hacer el favor de ponerme dos temitas. El popular fue mi error, de Jorge Luis Ortúa. Y el vallenato, dime cómo te olvidé, dime cómo te olvido, dime cómo te olvido. Y el otro, dime cómo te olvidé del binomio de oro. Atentamente, un fiel oyente del Cedral. ¿Listo, mi fiel oyente? Hombre, claro que sí, ¿cómo que no? Por aquí me estaba llamando doña María Luz. No alcancé a contestarle o me colgó muy rápido. A ver, doña María Luz, cuénteme qué fue lo que pasó. Si fue que me colgó muy rápido o no le alcancé a contestar. Cuénteme, a ver, doña María Luz. Ella no me ha mandado mensajito el día de hoy, no me ha mandado mensaje. Ah, pero ya lo está grabando. Ya está grabando el mensaje. Esperemos que llegue el mensaje de doña María Luz. Eso fue entonces que se le cortó. Se le marcó el celular en ese momento. Pero ya viene el mensaje.

0: ¡Ay, qué temazo, por amor a Dios Cristo! Por acá ya está el mensaje, doña María Luz. Cuéntemela, queridísima, a ver qué quiere que
1: Princesa
0: le ponga.
1: Hermosa, linda. Hola. Mía. Feliz tarde, mi tesoro hermosa.
0: Gracias,
1: que
0: igualmente.
1: Que tengas una bendecida noche, bien hermosa, mi niña princesa.
0: Ay, tan linda.
1: Para que me haga el favor y me coloque ojos de luz de ojos de luna.
0: Oiga, y le subí al volumen. No le era subir al volumen.
1: Ojos de luna. Oye, mi princesa.
0: Ojos de luna es un vallenato, claro que sí. Doña María Luz, claro que sí. Hay ojos de luna es un vallenato. Le falta el popular. Dígame qué popular quiere que le ponga. ¿Qué popular quiere? Dígame bien, pueda, mándeme ahí el mensaje. Ya lo está escribiendo, no le digo. Ella, no le voy a subir a la música para que no pase como ahorita, que ella me estaba grabando el audio y yo le subí a la música.
1: Póngame pues usted uno bien bueno, mi reina linda.
0: ¿Yo uno bien bueno? Ah, me la puso bien difícil. Me la puso bien difícil a mí, bueno, mentiras. Vamos a poner uno bien bueno. ¿De quién, hombre? ¿De quién le digo yo que pongamos un temazo popular? Bueno, yo quiero ponerme uno de Luis Alfonso, que ha estado por ahí como pegando mucho. Es como nuevo esa canción y se llama Así es nuestro amor. Oye, así es nuestro amor. Él ha estado por ahí como todo serenatero con esas canciones. Y bueno, vamos a estrenarnos ese temazo aquí también a ver si les gusta. Por acá una llamadita del amigo. Ah, este es el don Reinaldo. Don Reinaldo, buenas, buenas. Ah, no alcancé, ve. Es que llamada perdida y yo ya contestándole. Yo ya hablándole, es que buenas, buenas. Y fue que no alcancé a contestarle. Apenas le dice, cortó la llamada. Bendito sea mi Dios. Ahí está llamando nuevamente. A ver, hola, buenas, buenas.
2: Hola, buenas tardes.
0: Ahora sí le contesté.
2: ¿Cómo estás?
0: Muy bien, gracias al Señor. ¿Tú cómo estás?
2: Ah, me alegro muchísimo.
0: Qué bueno, me alegro que estés.
2: Me coloca hijo ausente.
0: Hijo ausente.
2: Y me coloca. Ay, no me interesa que vallenatico me coloca ahí.
0: Bueno, no hay problema.
2: Pero que usted me coloca es que me hacen llorar.
0: Ay, no, no llore más. Ya no llore más, que se acuesta muy triste. Listo, mi querido. Hágale pues. Así quedamos.
2: Ay, lloré, en serio, la mejor. La que me compré de estrellita.
0: Con mucho gusto. Feliz noche. Dios te bendiga.
2: Bueno, chayito, pues. Chao, y feliz chao. Noche usted también.
0: Igualmente. Chao, chao.
2: Chao, chao.
0: No, qué temazo, por Dios. Son las 6:15 de la tarde en Briseño Estéreo. Tenemos el intenso de Johnny Rivera y el vallenato Murió mi esperanza de Miguel Durán Jr.

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6:38 de la noche ya en Briseño Estéreo tenemos la música popular y vallenata todavía música popular y vallenata aquí en la radio que te complace. Nos faltan 20 minutos de buena música, ahí está activa la línea 310-500-5344 para que se animen a ver quién está por ahí todavía y se pongan unos temazos populares a esa hora de la tarde, listo, a ver quién, todavía nos faltan, me falta las canciones de Don Reinaldo, Hijo Ausente, ahí me falta, no sé, pero no crea que no me acuerdo. Aquí lo vamos a poner, esa es de, sino que ese es de, hombre, él me creo que me lo pidió, la que él me pide es de los Relicarios, por eso no la encontraba ahorita, y del Relicario, y resulta que se llama es Lamento de un Hijo, de los Relicarios. Ya me lo acordé. Lamento de un hijo. Ya lo voy a buscar para ponérsela de una vez. Y ahí ya le ponemos el popular, también el vallenatazo, que hoy no se escuchó por ahí el vallenato de la ventana marroncita, entonces vamos a poner esa bien. Toqué tres canciones bien bonitas, que a mí no me importa si se ofende. Ya mismo se nos acaba eso, 20 minutos de buena música popular y vallenato en el cantinazo de Briseño Estéreo.

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1: Puso bueno eso, cuando ya se va a acabar, no le digo a ustedes cómo son. Muy bien, son las 6:48 minutos de la tarde en Briseño Escena. Tengo por acá dos mensajes. El primero dice: hola, buenas tardes, por favor me regala Busca un confidente y El despecho no mata, gracias. Listo, con todo gusto, hombre. Y por acá el último mensaje de don Julianita, Carlos, buenas.
2: Julianita, muy buenas noches.
1: Qué bueno, buenas Julianita, noches.
2: Me haces el favor por me pones la cancioncita Por imaginación y del andariego, 10.000 noches contigo, mi amor.
1: Oiga, se temo, se escucharon 10.000 noches contigo. Yo me voy a coger unos minuticos después de las 7 de la noche para que a don Carlos y a mí, me suene ese temazo de 10.000 noches contigo. Oiga, qué temazo, claro que sí. Ahí se los voy a dejar sonando, claro. Son las 6:49 minutos. Significa que en estos 10 minuticos sonamos estas últimas 4 canciones. Obviamente no se alcanza, me voy a robar tiempo del otro tema. Del otro programa, pero para sonarles bien bueno estos temas y despedirnos como es. Yo que estaba bien solita, hombre, y sin complacencias, como después de que me lleguen los mensajes los voy a dejar sin los temas. No puedo hacer eso. Así que para despedirnos en este bonito día de lunes, iniciando semana, gloria a Dios, bueno, vamos a despedirnos con estos buenos temazos. El despecho no mata, de Reina Elizaza, y Busca un confidente, de Los Diablitos. Por otro lado tenemos 10.000 noches contigo, de Landariego, y Por imaginación, de Farid Ortiz. Un popular, un vallenato, en el cantinazo de Briseño Estéreo. Despedimos este programa y el día de hoy. Mañana nos escuchamos desde bien tempranito aquí en la radio que te complace. Los acompañó Juliana Chavarría, su estrellita locutora, aquí en Briseño Estéreo 105.4 FM, la radio que los complace. Un besote, ¡mua! Chao y feliz noche para todos. Hasta mañana.
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